0: Karol G se ha convertido en una global superstar. Ella no necesita de Anuel. El que necesita ahora de ella es él.
1: Correcto, o sea, se volteó la mesa y ya estaba su destino trazado aparte de esta mujer, o sea. Y te ves muy mal, compadre, así rogándole y desbloquéame, bebé.
0: Pero porque él quiere hacerse relevante en, claro, en el mundo de la farándula al hacer esas cosas.
1: Totalmente.
0: ¿Right?
1: Mal, mal, mal.
0: Move on, next.
1: Totalmente. Hay que moverse despacio.

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2: ¿Qué tal? La primera. Un análisis de X estima que 4.2 millones de hispanos viven en los 6 estados que abrirían las primarias del partido, incluidos Nevada y Nuevo México. El mismo análisis asegura que más de 4 millones de latinos podrían influir en una elección del candidato demócrata a la presidencia de Estados Unidos. La segunda, una jueza federal ordena suspender anuncios a favor del presidente Trump pagados con fondos públicos. Esta decisión exige retirarlos de inmediato. La orden responde a una demanda que cuestiona el uso de los impuestos de los contribuyentes para fines políticos. Y la tercera, crece la preocupación por la salud mental de los jóvenes latinos en Estados Unidos, y es que cada año alrededor de 200

0: 243.000 hispanos intentan quitarse la vida. El acoso escolar y la discriminación agravan la situación. Estudios recientes advierten que los niños y adolescentes latinos enfrentan mayores riesgos de depresión, ansiedad y consumo de sustancias. Quienes necesiten ayuda pueden llamar o enviar un mensaje al 988.
1: Estas fueron las tres noticias que impactan.

0: Damas y caballeros, bienvenidos al noticiero que se arrima a la rima.
1: Efectivamente, compañero, algunos dicen, afirman, dicen y chismean, que es el mejor noticiero del mundo.
0: Empezamos con lo más reciente, con el presidente Donald Trump. Fíjese, compañero, que fue duramente criticado en las redes sociales tras publicar un video creado con inteligencia artificial en el que aparece luchando contra un tigre que había atacado mortalmente a un hombre.
1: Por lo del video que...
0: Qué feo, qué horrible.
1: Donald Trump fue criticado por un video creado, pero no era de verdad, era un video armado. ¿Qué te parece? De todas maneras...
0: Alerta máxima en el sur de California. Los vientos de Santa Ana llegan con riesgos, obviamente, de incendios y cortes masivos de luz. El servicio meteorológico emitió advertencias vigentes hasta el viernes, mientras la compañía eléctrica regional evalúa dejar sin energía a casi, escuche usted esto, compañera, compañero, perdón.
1: Adelante, adelante.
0: Un cuarto de millón de clientes en 5 condados.
1: No, pues.
0: Ay.
1: Hay alerta en California porque vienen fuertes vientos a tomar las precauciones. Eran vientos muy violentos. ¿Qué te parece?
0: Bad, bad, bad. Peribad, peribad, peribad. Pipriper. Compañero, resultados de los primeros estudios del Papa tras la cirugía. Fíjese que su recuperación está progresando normalmente, eso nos informan. El Vaticano comunicó que el pontífice ya camina por su habitación, retomó la alimentación habitual y recibió fisioterapia respiratoria tras someterse al análisis de sangre y radiografía del tórax.
1: Es que todo eso, los pulmones y todo eso, ¿no? Que está trucha.
0: Sanidad en su cuerpo por completo.
1: Se recupera muy bien el Papa León XIV, ya se está recuperando.

0: Qué bárbaro.
1: Compañera, qué bonito noticiero. A usted le sale muy bonito este noticiero, compañera.
2: Compañero. Hubo una que otra equivocación, pero así es la vida.
1: No, estuvo perfecto.
2: Así se traba la lengua.
1: Así se lengua la traba. Señores y señores, mire lo que viene a continuación para ti que nos escuchas. Ahí viene la vida de los famosos expuesta, muy al estilo de la Chula Bestia.
2: Y hay mucho que reportar. Sí. Hay un jovenazo de una dinastía de la música del regional que tiene fuertes declaraciones.
1: Te las contamos a alguien que regresa.
2: En la Chula.

0: Este es el reporte del clima para Fresno y nuestro Valle Central. Te saluda arroba Chuy Vera FM. Para este miércoles esperamos un día completamente despejado. Alcanzaremos 80 grados y la mínima de 47. Para mañana jueves esperamos condiciones similares. Alcanzaremos 84 grados y la mínima de 52. Toma tus precauciones. Feliz y bendecida mitad de semana.
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0: Familia hermosa, la chula bestia, fully activated. Y como siempre, un poquito de chisme de la farándula, just a little bit.
1: Mira que hay cosas que no dependen de ti decirlas, ¿verdad?
0: ¿Tú crees?
1: Como diciendo, yo soy buena onda, yo soy grande, yo ya tengo un nombre. Esas cosas no dependen de ti, ¿verdad? O sea, eso te las da el público. ¿O tú qué crees?
0: Sí, no, te las da el público.
1: Ah, ok. Nomás preguntaba.
0: ¿Por qué?
1: Nomás.
0: Estás hablando de las declaraciones de nuestro amigazo Leonardo Aguilar. Primero que nada, yo les voy a decir algo. Me ha tocado entrevistar a Leonardo y es un chavo súper buena onda. Tiene un carisma muy chido, es bien alivianado, sangre liviana.
1: Súper, ¿eh? Yo lo traté aquí en la cocina, ¿te acuerdas que me lo encontré que te dije? Y platicamos como si nos hubiéramos conocido. ¿Cómo estás? ¿Cómo te va? Bien, sí. ¿Y tú? ¿Quién eres? Y ya platicamos.
0: Pero como en todo, obviamente él estuvo en una entrevista y lo que él dijo, a mí no me molesta, pero dejemos que usted que esté escuchando en este momento
1: juzgue.
0: Lo que él dijo, sí tiene razón en algunos aspectos. ¿Quieres escucharlo, amiga?
1: A ver, échamelo, por favor. Okay. Quiero escuchar qué dijo el hijo de la dinastía.
2: Que tal vez me conoce de paso o me conoce como hermano de, como hijo de. Que a mí me encanta, ¿no? Me enorgullece, de verdad, me gusta mucho. Pero creo que es momento de que me vayan conociendo por mí. Y que vayan a mi show y digan, sí me gustó este güey. O no quiero volver a ver este güey en mi vida. Pero no están pasando ni yo para contarlo, pero estoy gastando más de lo que puedo gastar para este show. Para si van 500 personas o van 6,000 personas, que quien sea que vaya diga, wow, qué buen show trae este güey. Este negocio no se trata de chismes ni farándulas, no se trata de tratar de forar un evento que no, la gente no te quiere ir a ver. Se trata de la música. Y eso es mi enfoque. ¿Y qué es Leonardo Aguilar? Soy cantante, soy músico. Soy músico de veras. Y quiero que eso sea lo que la gente conozca de mí. Así que, ¿qué viene? Música.
0: Muy bien.
1: No, qué bien.
0: No sé, yo no creo que dijo nada fuera de lo que.
1: Ah, qué bien.
0: Él está diciendo, oye, quiero que me conozcan a mí. ¿O qué fue lo que te llamó la atención?
1: No, o sea, claro, lo está diciendo, pero el mensaje, por ejemplo, no estoy gastando dinero, yo soy un músico, yo no ando en chismes. Pues está bien, si tú quieres ser músico, pues dedícate a ser música y que tu música hable, no tú por un video incitando a la gente.
0: Ya entendí.
1: Esa es la única cosa. Nada en contra de él. O sea, yo me cae súper bien, lo aprecio mucho, pero mi querido Leo, no está en ti decir ni invitar a la gente de esa forma. Deja que la gente se acerque a ti por tu buena música. Entonces,
0: pero yo creo que a lo mejor le hicieron una pregunta medio capciosilla. Y eso es, ahí es donde nosotros como medios de comunicación sí sería chido que también cuando pase un chisme, o sea, siempre, y eso lo respeto mucho de Paco y de este programa, es muy fácil ir a lo controversial, pero es muy diferente sacarle a un artista algo diferente. No de lo mismo, del mismo chisme. O sea, después las personas, tal vez, bueno, no sé, ¿verdad? No sé qué pregunta le hicieron para que él como que tuviera esos puntos. A lo mejor él ya está hasta aquí que le sigan preguntando.
1: Correcto.
0: De lo mismo.
1: Por ejemplo, si yo tuviera aquí a Leonardo, o sea, yo jamás le preguntaría ni de su mamá, ni de su papá, ni de sus hermanas, ni de nada de eso. O sea, yo le preguntaría, oye, ¿qué tanto a ti trabajo te ha costado? O sea, venir de donde vienes, pero empezar a hacer tu propia marca musical. ¿Qué tan difícil ha sido? Dime eso. Y ahí empezamos a platicar.
0: Sí, no. Bueno, ya está la invitación, Leonardo, ¿eh? Cuando quieras, la Chula Bestia te recibe con la puerta grande, con los...
1: Y tú me caes muy bien, a diferencia de los demás.
0: ¡Ey! We love everybody. Everybody is welcome in this show.
1: Son bienvenidos. No me avisas cuando vengan los otros para yo salirme.
0: ¡Ay! No empieces. Hay una persona, que está en su lista de non grata.
1: Hay una sola persona que cuando venga aquí al estudio sí me voy a salir, ¿eh? Nomás les aviso.
0: No.
1: ¿Eh?
0: Él tendrá que hacer.
1: ¿Qué?
0: What would Jesus do?
1: Ay,
0: smile.
1: No me toques ese callo.
0: What would Jesus do?

0: Chao.
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0: familia hermosa, bienvenidos a La Chula y la Bestia. Llegó el mágico momento del debate. Un espacio donde Paco tendrá un minuto, yo tendré otro minuto para debatir algo que nos pasó ayer.
1: Mira, qué cosa tan curiosa. Estábamos desayunando. Bueno, pero vamos a presentar al juez.
0: Sí, y es una dama hermosa, bella, lista para impartir el juicio. Ella es Laura.
1: Laura, bienvenida. ¿Cómo estás, Laura?
2: Hola, bien. ¿Y ustedes cómo están?
1: Bien, qué gusto saludarte.
0: Siempre arriba, hermosa.
1: Mira, qué guapa se ve el día de hoy, Laura.
0: Ey, no empieces con...
2: Ay, me estás viendo porque sí, ahora me puse pestañas, me bañé en el asiento.
1: Bien, se ve muy guapa.
2: Y hasta me rasuré las axilas y todo. No, muy bonita.
0: ¡Hubo rasuramiento!
1: ¡Bien!
2: Sí, y luego traía las piernas bien ahí peludas y al 5 grados y que me las rasuro. Dije, no, fíjate, una mujer se siente bien bonita cuando se rasura, ¿a poco no?
0: Sí, como que uno se siente más cutie patootie. ¿Sí?
1: Bien, jueza.
2: Sí.
1: Ahora, le voy a pedir a usted, jueza, que levante su mano derecha y repita después de mí.
0: Con su axila limpia.
1: Con su axila, que acá la trae bien rasuradita.
2: Sí, para hacer reír al público. A ver, dígame.
0: Estamos hablando con una natural entertainer.
1: Ok, diga.
2: Yes,
1: yo, Laura.
2: Sure, for sure.
1: Yo, Laura. Me comprometo.
2: Me comprometo.
1: A decir toda la verdad y nada más que la verdad.
2: Me comprometo a decir la verdad y todo y nada más que la verdad.
1: Y sacar un ganador de este debate.
2: Como buena jalisciense.
1: Eso.
0: Muy bien.
1: ¿Quién empieza?
0: Yo empiezo,
1: okay,
0: hermosa.
1: Aquí la situación, escuche con atención y okay. Usted va a decidir quién va a ser el ganador, jueza bonita, rasuradita.
0: Mire, ayer, esto no tiene que ver con mi ponencia hasta que te diga lo que pasó y ya le explico. Fuimos a desayunar, cuando estábamos comiendo, de repente... cae un pedacito de mis papitas a mi café.
1: Bien.
0: Entonces, obviously, yo dije...
1: No, obviously.
0: Yo dije, pues ocupo otro café.
1: No.
0: Mi compañero dice, pues si todo va a ir al mismo hoyo. Y le dije, espérate. Entonces, aquí empieza
1: el
0: mi
1: debate.
0: Ponencia.
1: Yo digo que todo
0: yo
1: se junta dentro.
0: Yo considero...
1: Espérate. No. Todo se junta dentro.
0: Yo considero, jueza, que sí... todo va al mismo lugar.
1: Bien, ya me ganamos.
0: Pero el sabor cambia.
1: Nada
0: a mí me gusta mi cafecito con los ingredientes principales. Café y leche. Esto de que le voy a poner papa, no. O sea, por eso existe. Y gracias a Dios por nuestra mesera linda, preciosa, que pues vio que acá mis ojos me decían, no, pues cómetelo, acabas, es igual. Dijo, no, ¿cómo crees? Y fue ella la que me trajo mi nuevo café, ya sin las papitas. Ahora, cabe mencionar que a mis papitas yo le había puesto ketchup, yo le había puesto sal. O sea, todos esos ingredientes no van en un café. Entonces, a mí hasta se me hace ridículo pensar que me lo voy a tomar así.
1: Así debería ser tomado.
0: La mesera linda, preciosa, estuvo de acuerdo conmigo, juez, y me trajo un café nuevecito.
1: Tu tiempo se ha agotado, el minuto, señores y señores, y ahora empieza mi ponencia. Yo opino, mi queridísima jueza, en mi defensa, que esa papita que cayó era diminuta.
0: No.
1: Y tampoco tenía condimento alguno.
0: Sí tenía.
1: Le cayó el pedacito.
0: No.
1: Y es lo que le estoy diciendo aquí es la barbarie de exageración que está haciendo mi oponente en este caso. Entonces, ahí va un grado de mentira, la quieren engañar. Punto número uno.
0: Es cierto.
1: Punto número dos... es que ese microgramo de papa que le cayó al café no alteraría jamás el sabor. Si se lo hubiera alterado, yo mismo le hubiera dicho, cámbialo, amiga, porque ya se manchó de grasa y no. Pero la papita se hundió, dijo, y el cafecito quedó igual. Le digo, usted, tómele, que al cabo todo va para adentro. Aparte, es una papa, no altera nada el sabor. Hubiera sido un pedazo de pimienta, igual hasta sabor le da. Le da buen sabor al café, una pimienta, un comino, un clavo. No pasa nada, todo va al mismo hoyo, todo se revuelve adentro. Usted tómeselo así, Marta, le dije yo.
0: ¡Qué mentira!
1: Tiempo, hasta ahí mi tiempo.
0: ¿Cómo me gustaría que la amigaza...
1: Así fue la historia, es mi defensa.
0: Que es mentira.
1: No,
0: juez,
1: adelante, jueza.
0: Díganos, ¿quién tiene la razón?
2: Ok, así mega rápido, déjame te explico algo. Como mujer... entiendo la posición de mi comadre, porque es como que te comiste algo y se te quedó algo en el diente y pues lo sacas y guácatela, es como que guaca. Ajá. Pero el hombre, si por ejemplo estuviera en su casa, pues él nomás le mete el dedo, agarra la papa y la saca y, ajá, se la toma.
1: Bien.
2: A la mujer no, porque nosotros somos más disciplinadas cuando comemos y tenemos más ética hacia nosotras, yes, mismas. Ajá. Y permíteme, ahí va. Si yo estuviera en la posición de mi amiga, de mi comadrita, ajá, yo diría, ¿sabes qué? Se ofreció, la persona que estaba ahí atendiéndolo, la mesera, lo hizo con toda la mejor voluntad.
1: No se ofreció.
2: Qué bonito, bravo. Uh-huh. Pero yo estoy con mi comadre, discúlpame, pero si estuviera en mi casa, a lo mejor no, porque hubiera sacado yo la papa y vámonos por la flojera de no levantarme. Entonces yo estoy, que los dos están igual, o sea, que tanto no, como el comadre como el compadre.
0: Se ocupa decidir uno, pero uno tiene ganador, que ganar, sí, amiga.
2: Me inclino más a mi comadre.
0: ¡Yes, amiga chula, preciosa!
1: La rasurada. Y ha sacado el
2: la
1: ganador.
2: Rasurada.
1: La rasurada.
0: De una pierna peluda a otra rasurada. Gracias.
2: Sí.
1: Muchas gracias, Laura.
2: Los invito a un cafecito, un atole, cuando ustedes quieran.
1: Listo.
0: Lauribiris.
1: Ya está.
2: Saludos a todos.
0: Ya neta, está. Muchas gracias, corazón, por la invitación. Si Dios quiere, ahí mándanos por DM tu dirección, sí, y te caemos.
1: Por Instagram. Ahora, ya hizo la invitación pública, entonces tenemos que hacer un contenido de video en
2: los
1: Instagram.
2: Quiero mucho. Los invito a mi casa para que tomen un café sin papa.
0: Bien, no, hombre, bien, la Bribiris es de todo terreno 4x4. Tú la sabes Bribiris, que cuando se rasuran las piernas son chidas.
1: Así es. Esas son chidas las que se rasuran. Saludos a todos los rasurados.
0: Y las peludas también.
1: Y a todas las peludas también. Como... Oigan, vamos a regresar con una plática, una conversación en confianza. Pero antes de retirarnos, quiero decirles que durante esta hora, viene el minuto de mil. Te podrías ganar $1,000, truchas, a esta hora.
0: Sí, a esta hora, truchas el sonidito.

0: supuesto.
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0: Familia hermosa, de regreso La Chula y la Bestia, andamos al millón. Fíjate, amigo, que hay historias que uno ve por todos lados y dices tú, wow, esto sí que... Yo creo que podemos abrir una buena conversación.
1: Yo creo que sí. A ver, hay un tema aquí en confianza que se nos asoma y se nos destapa.
0: Ah. Hay una señora, te cuento.
1: Sí, cuéntamelo, porque...
0: Hay una señora que se ha hecho viral porque ella empieza a explicar que ella no le molesta que una persona o un empleado sea una persona que llega tarde siempre. Porque ella considera que, si bien es importante que llegue temprano, hay cosas mucho más importantes, que es sepa hacer su trabajo, tenga buena habilidad de trabajar en equipo y que sea un buen elemento. Porque dice, de nada sirve que haya una persona que siempre llega a tiempo, pero no es eficiente, no se lleva bien con la gente. Dice, yo contrataría y no me importaría que de repente llegara tarde.
1: O sea, que fuera impuntual.
0: Que fuera impuntual.
1: Pues muchas empresas te toman eso mucho en cuenta.
0: Exacto,
1: de
0: por
1: hecho,
0: eso...
1: en la entrevista... Si tú llegas tarde a la entrevista, ya eres un mal elemento.
0: Descalificada.
1: Te descalifican muchas empresas, ¿no?
0: Pues ella está afirmando lo opuesto.
1: Ándale.
0: Que el llegar temprano no necesariamente es lo que debe de determinar si eres o no un buen empleado.
1: ¿Tú de cuáles eres? Pregunto yo al público y yo... ¿Tú consideras que yo soy puntual?
0: Muy puntual.
1: Sí, ¿no?
0: Sí, sí, no. Hay gente que literal, yo soy puntual.
1: Tú eres puntual.
0: Me pasa a veces que no, pero hay gente que como que su reloj está descuabulado. No sé, yo sí creo que a veces dices tú, pero ¿cómo? Pero también entiendo el punto de la señora que dice, hay otras cosas que son más importantes. Uno, que sepa hacer su chamba.
1: Ya. Yeah.
0: Totalmente. Y que tenga buena actitud.
1: Totalmente. Ahora, sí, no de mucho sirve que seas súper puntual, pero nomás hagas como que trabajas para que el jefe haga como que te paga. Porque hay muchos que piensan así, dicen, ay, yo con que llegue puntual, pero ahí me la paso, ligerona, cachetona.
0: Y luego que no sea team player, que de repente sea conflictiva ya. O conflictivo. O sea, esas cosas sí considero tienen más
1: peso. Ahora, yo tengo peso. Nah.
0: Ah, yo también, en el área del estómago.
1: Estamos encontrando un peso. Oigan, a ver, ¿tú de cuáles eres? Vamos a preguntarle al público al 1-844-410-1075. Y sí, esta es una invitación para ti para que nos digas de cuáles eres. ¿Eres de los que llega a tiempo siempre, pero haces como que trabajas? O a lo mejor eres de los que llega tarde, pero haces tu chamba. O el tercero, eres puntual y haces tu chamba.
0: Que es lo ideal.
1: ¡Es lo ideal!
0: Ahora, para las personas que de repente tienen negocios, ¿están de acuerdo con esta amigaza que tiene negocios y dice, yo sí contrataría a alguien que impuntual. De repente llega impuntual, pero mira, es una bala?
1: Si eres dueño de negocio, márcanos y dinos si contratarías a alguien impuntual, pero responsable.
0: There you go. A marcar se ha dicho 844-410-1075.
1: En su experiencia trabajando con este impuntual, ¿considera usted que yo soy productivo?
0: Muy productivo.
1: ¿Considera usted que soy buen elemento?
0: Sí, definitivamente.
1: ¿Considera usted que soy team player?
0: Claro que sí. Afirma.

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0: Martes, familia hermosa, andamos de fiesta, tremendo temazazazo. Que tiene. Uy, aquí el amigo está desviviendo.
1: Estoy dándolo todo, compañero.
0: Es que, amigo, mucha gente empezó a marcar al 844-410-1075. ¿Será la puntualidad todavía el factor más importante en la contratación de un nuevo empleado?
1: ¿O tú eres de los que contrataría a un impuntual aunque haga su trabajo bien? ¿O definitivamente no toleras la impuntualidad?
0: Ok, vámonos con mi amiga Vilma.
1: Hola, Vilma, ¿cómo estás? Bienvenida.
2: Hola.
1: ¿Cómo te va? Siéntate, pásale. ¿Qué te tomas?
0: ¿Cómo está tu familia?
1: Sí.
0: Cierto.
1: Se quedan sacados de onda. ¿Qué? ¿Por qué? ¿Qué está pasando?
0: Amiga chula, ¿tú qué opinas?
2: Hello.
0: Hello.
2: Yo soy muy puntual.
1: Ah, ok. Eres de las puntuales tú.
2: Yo soy de las puntuales, llego 10 minutos, 15 antes a todos lados.
1: Ah, entonces eres...
2: aeropuerto, trabajo,
0: amiga,
2: médico, todo.
0: Yo sí
2: tengo
0: creo...
2: Tengo que correr a mi esposa porque le digo, apúrate, apúrate.
0: Amiga, te voy a decir algo.
2: Temprano, pues sí, puntual.
0: Me encanta la puntualidad, pero no llegues 15 minutos antes a una fiesta.
1: De hecho, se considera impuntual, impuntual llegar antes, ¿eh?
2: No. Me pusieron, ¿saben cómo me pusieron? La hija del adelantado, porque yo estoy siempre puntual.
1: Es todo bueno.
2: Un poco más de puntual.
0: Ahora, la pregunta del millón.
2: Me gusta la puntualidad. No me gusta que me esperen, ni me gusta esperar tampoco.
1: Vámonos.
2: Me dicen a una hora, a esa hora tiene que llegar.
0: Pero la pregunta, si tú tuvieras un negocio, y si al igual lo tienes, ¿tú contratarías a alguien que llega tarde o no?
2: No.
1: ¿Ay?
2: No.
1: Ok.
0: Es un definite no.
1: Ahí está, ahí está.
0: Muy bien.
2: De que le pase algo en el camino, obvio, puede ser cualquier cosa, pero para eso hay una hora de entrada. Entonces, levántese temprano, mijito, para que venga a tiempo.
0: Okay, bueno. I like it. Okay, let's do it. Eso se respeta también.
1: Mira, por este lado tenemos a Laura, a Lauribiri.
0: ¿Qué onda, Ibiris?
3: La misma que se rasuró la esquila hace rato.
1: Venga.
0: Eso, ¿qué nos dices?
3: Okay, yo llego temprano y yo te digo que es muy importante para tu salud porque te va a reducir el estrés, porque una persona que diario anda en las carreras causa accidentes y así evitas tener ansias. Y también otra cosa, si vas a ir a tu entrevista, pues tienes que aclimatarte, ves a, saludas a la recepcionista, le va a decir, oh mira, este fulano llegó temprano y pues te permite que... Pues que te familiarices con las personas con las que vas a trabajar y en mi a mi punto de ver, si llegas temprano a una entrevista 10 minutos, pero okay. Si ya es ya tienes tu trabajo y todo, unos 5 minutitos antes.
0: Laura, ahora como empresaria, ¿contratas o no a una persona que llega tarde cada rato?
3: Okay, yo era jefa, tenía 35 personas y tenía uno que llegaba tarde, pero a diario se quedaba y trabajaba más duro porque llegaba tarde.
1: Ah.
3: Entonces me hacía de la vista gorda.
1: Ah,
3: entonces mira. Yo era manager, entonces yo tenía que poner el ejemplo. Pero a veces se las pasas porque, o sea, si tienen un trabajo
0: y son buenos,
3: tienen dos trabajos.
1: Yeah.
3: Entonces, o sea, que es la, pues tienes que ser una persona que entiende a otra. Si la otra persona tiene un trabajo y viene en la autopista y pasó algo, pues tampoco es para que lo regañes, sino para que lo entiendas y
1: me
3: te
1: gusta.
3: Va a trabajar mejor.
0: Eso, mira, Lauribiris.
1: Lauribiris
0: pa' presidenta.
1: Lauribiris pa' presidenta. Bien, oye, ¿tengo más llamadas?
0: Sí, hay más llamadas. Por aquí está Verónica.
1: Hola, Vero, bienvenida. Pásale, siéntate. ¿Cómo estás, Vero?
4: Gracias, Mantos. Mira, lo que pasa es que yo antes siempre llegaba tarde. Pero hasta que puse mi pequeña compañía de limpieza, aprendí. En primera, porque ya que empecé a ser puntual con mis clientes. Pero en segunda, tengo un grupo de muchachas que llegan y se suben en mi carro. Y si yo decía a las 8, y una llegaba a las 8:15, las demás se ponían de mala. Y decían, vámonos, vámonos, porque la tenemos que esperar. Y así fue que yo digo que es bien importante llegar puntual porque estás perdiéndole. Mira, la otra persona que se paró temprano, que se alistó y que llegó puntual, y luego tenemos que esperar a la que llega tarde.
0: Sí, okay. No, no sé.
4: Feo, ¿no? Falta de respeto.
0: Sí, falta de respeto.
1: Bueno, ahí está, algunos lo consideran eso, una falta de respeto. Sí. Otros una ventaja porque según esto trabajas más duro porque tienes que compensar por haber llegado tarde. En fin, la cosa es que si eres el ideal de que si llegas temprano y trabajas duro, qué bueno. Pero si eres de los que llega tarde, tienes que compensar con mucho trabajo.
0: ¿Qué fue lo que nos dijo?
1: La mala imagen que ya diste por llegar tarde.
0: Así es, familia hermosa. Bueno.
1: Y bueno, gracias a todos los que llamaron. Sí. Se nos acabó el tiempo, pero vamos a regresar con muchas cosas más.
0: De hecho, amigo, ya que estamos aquí...
1: 10 preguntas, ¿eh? Pero bueno, tienes que marcar cuando tú escuches este efecto de sonido que te vamos a poner a continuación. Repetimos, no marques ahorita, esto es una prueba.
0: En esta hora... pendientes para el sonidito que acaban de escuchar. Cuando salga, ahí sí nos marcan.
1: Correcto, ahorita no.
0: ¡Ni se les ocurra!
1: Pero quédense bien pegados porque durante esta hora va a sonar. Cualquier momento va a sonar y les vamos a decir, nos vamos directo a las llamadas. Sí. Cuando suene.
0: Ya no va a haber aviso. Venga.

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0: Familia hermosa, llegó ese momento. Vámonos a los teléfonos. La línea telefónica de La Chula y la Bestia, fully activated. Amigo, hoy es el gran día. Hoy alguien se lleva $1,000.
1: ¡Yeah! Hola, buenas tardes. ¿Quién nos habla?
2: Hola, buenas tardes. Ana.
1: Ana, estás a punto de ganarte $1,000.
2: ¡Ay!
1: Escucha con atención porque vamos a jugar Minuto de Mil, Thousand Dollar Minute. Tienes 60 segundos sí. para contestar 10 preguntas correctamente y ganar $1,000. Puedes decir paso una sola vez. Regresamos a esa pregunta al final si tenemos tiempo. Tu primer respuesta cuenta, no puedes cambiarla, así es que cuida mucho lo que dices de primera instancia al terminar la pregunta. Las respuestas tienen que ser tuyas sin ayuda. El reloj comienza con la primer pregunta y no se detiene. Debes completar las 10 respuestas correctas antes de que se termine tu tiempo y suene la alarma. ¿Entendiste las reglas?
2: Sí.
0: Ok, amiga, yo lo único que te voy a decir, anuado a lo que dijo mi compañero, es tranquila.
1: No, concéntrate.
0: Concéntrate y escucha súper carefully.
1: Sí, sí, sí.
0: Con mucha atención.
1: Exacto.
0: O sea, no te
2: va. Okay.
0: Va que va. Empezamos ahora. ¿Cuántas horas tiene 2 días?
2: 48.
0: ¿Qué cantante es conocido como el Chente?
2: No, Vicente Fernández.
0: ¿Qué fruta se usa tradicionalmente para preparar el ponche de sidra? ¿Manzana o piña?
2: Manzana.
0: ¿Cómo se apellidan los hermanos del dúo Jesse and Joy?
2: Ay, paso.
0: ¿Cuánto es 7 por 6?
2: 42.
0: ¿En qué estado de Estados Unidos está Miami?
2: En Florida.
0: ¿Cómo se llama el vaquero de Toy Story?
2: Woody.
0: ¿Qué animal blanco y negro se alimenta principalmente de bambú?
2: Los pandas.
0: ¿Qué usamos para saber hacia dónde está el norte?
2: La brújula.
0: ¿Cuántas monedas de 25 centavos hacen $1?
2: 4.
1: Regresamos. ¿Se nos terminó el tiempo?
0: ¡Ay, amiga! Y si hubieras... No. Amiga, es que no contestaste la de Jesse and Joy.
2: Ay, cuando dije paso, pensé que el último.
1: Correcto, sí, pero ya no nos,
0: pero se acabó el tiempo, amiga.
1: Para regresar a esa.
0: Es que si la hubieras contestado, yo creo que sí la hubieras. Es que ahí pensaste, amiga. Oh. ¿Te sabes el apellido?
2: Huerta.
1: ¡Ay, oh, ese era! Ese era, amiga, bueno. Ni modo. Bueno, para la próxima.
0: Mira, ahora, esto que sirva de lección, ¿ok? Esa precisamente la dijeron a las 7 de la mañana.
1: Sí,
0: entonces,
1: hay que estar atentos.
0: Familia, escuchen buena vibra a las 7 de la mañana, porque ahí revelan la respuesta de una de las preguntas.
1: Exacto.
0: Entonces, si tú hubieras estado escuchando a las 7, hubieras dicho huerta.
1: Yes. Pero bueno, lo hiciste bien. Lo hiciste bien.
0: Amiga, estás más y más cerca. El dinero está casi, casi en tus manos, ¿ok?
1: Gracias por participar y felicidades.
0: Ay, no. Sentí que se hubiera dicho casi, huerta.
1: Casi,
0: huerta,
1: casi,
0: huerta,
1: casi,
0: huerta.
1: Casi.
0: Porque ahí estaban los 3 segundos.
1: Exacto. En fin, damas y caballeros, somos la única estación que está regalando $1,000. Así es que continuamos con esta fabulosa promoción y regresamos con mucho.

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0: Así es, familia hermosa, ya estamos en el canal 702 de VIX y obviamente con nuestra familia youtubera. Oye, amigo, el día de hoy me siento muy feliz porque siento que como programa vamos a hablar de un tema que está impactando a muchos de los chavos en las escuelas, jovencitos, niños, y estamos hablando del bullying.
1: El famoso y terrible bullying. ¿Cuántos casos no se han mencionado y últimamente se ha agravado las situaciones que terminan en desgracia? Y es un tema que es muy difícil para las entidades escolares tratarlo, porque todas las escuelas se quieren como un poquito decir, no, aquí no pasa en mi escuela, pero pasa en todas partes. En los hogares hay que abrir el diálogo también, ¿no? Invitados todos los papás a abrir esos diálogos.
0: De hecho, hoy es el Día Nacional de decir no al bullying. Y nosotros, cuando lo estábamos hablando, me puse a recordar cómo era mi experiencia en la escuela. Yo, gracias a Dios, nunca sufrí de bullying. No sé si es porque tengo una hermana mayor o de repente, no sé. Yo sí era medio justiciera. Yo sí veía que un niño estaba siendo bulleado. Yo sí, aventaba la voz. O sea, yo, y eso es lo que yo considero deben de hacer los niños que de repente se sienten con la confianza de ayudar a algún otro niño que está pasando por algo, ¿no? No quedarse callado.
1: Totalmente.
0: Decirle a la maestra. O sea, al final de cuentas, esto no se va a ir.
1: Es levantar la voz. En mi caso, digo, en mi infancia recuerdo que sí, claro, pasé yo bullying, sí. Pero yo lo viví con mis hijos, ¿no? Tengo...
0: ¿Como papá?
1: Sí, como papá. Entonces, ya mi niña, la más chiquita, sí fue víctima de bullying y sí le afectó al grado en que ya no quería ir a la escuela.
0: Ay, qué horrible.
1: O sea, ella decía, ya no quiero ir. Entonces, sí tomamos cartas en el asunto, fuimos a hablar con la escuela, sí hubo una reprensión para esta muchachita que la estaba atacando. Pero ya te queda esa cicatriz, ¿no? Para mi hija fue difícil procesarlo en el futuro y sí tuvo que ir a terapia y esto. Para mi hijo, otro carácter, otra historia, sí también le caía mucho bullying, pero él se defendía. Y él hablaba por sí solo y él peleaba y él contestaba, era más contestatario. Entonces, pero también hubo que controlar ese enojo. Entonces, pega diferente. Como papá te puedo decir e invitar a que dialogues con tus hijos, abras los oídos e invites a hacer las preguntas difíciles que a veces como padres no queremos hacer. Queremos nomás callarnos y que todo pase y estuve ahí, lo entiendo, pero hay que decir, hijo, ¿cómo estás? Platícame, confía, te veo muy retraído, habla.
0: Algo está pasando.
1: Sí.
0: Y como programa de La Chula y la Bestia, como ustedes bien saben, tenemos una casita productora que nos arma canciones y en esta ocasión me da mucho gusto porque esta canción tiene todo que ver con un movimiento que queremos impulsar. Di no al bullying, no es algo cool, no debemos estar conformes en lugares o en espacios donde no se respetan a las personas. Entonces,
1: correcto.
0: Pues nosotros tenemos una rolita.
1: Tenemos una rolita que no sé si la producción la va a tocar toda o la va a tocar desde donde esté, pero ahí vamos con ella. Señores y señores, esta es nuestro himno anti-bullying.

0: si tú puedes, mijo, y de repente ves a alguien que está siendo bulleado, no te quedes callado, habla, dilo, porque yo creo que eso le quita el poder al bully, ¿eh?
1: Totalmente. Ahí está nuestro mensaje, nuestro tema, pues el día de hoy recordamos este día para tomar concientización en contra del bullying.
0: Así es, familia hermosa. Y nosotros...
1: ¡Uy! Lo con lo que
0: mucho,
1: regresamos.
0: ¡Mucho, mucho más!
1: Sí, ahí viene el ¿qué dice la gente? Una conversación que está difícil. ¡Ah, qué vecinitos estos, eh! Regresamos con esa.
0: También, familia, en esta hora tenemos boletos para que te vayas a ver a Juanes. En esta hora, ¡qué emoción, bien, hombre! Bien, esto se va a poner bueno. En La Chula
1: y La Bestia.

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3: Un accidente puede ocurrir en cualquier momento y muchas de las lesiones más graves no son visibles de inmediato. La fuerza del impacto puede causar daños en el cuello, la espalda o incluso el cerebro, cuyos síntomas pueden aparecer días o semanas después. 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Bienvenido.
4: Hola, ¿qué tal? Muchas gracias por tenerme aquí.
3: Cuando ocurre el accidente, lo primero que suele venirnos a la mente son los daños al carro. Pero cuando el accidente es más grave, el problema no es solo el vehículo. Muchas veces el mayor daño lo sufre nuestro cuerpo. 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

0: Familia hermosa, son cosas de la vida, hay cosas que uno tiene que entender del vecino o de repente tomar acción y decir, ¿sabes qué? No, esto va en contra de mis convicciones. Yo les voy a platicar lo que yo haría. Yo sí soy muy de respetar cada casa, es responsable de su espacio.
1: Yes.
0: Y creo que ahí sí uno no se puede meter. Yo no armaría ningún tipo de trifulca. Si una persona pone una estatua de un diablo, o sea, yo no podría, ni creo que tiene uno el derecho de. Lo único es que sí, evitaría pasar por ahí y cada vez que pasaría, me encomendaría a Dios. Así como que Dios hermoso, por favor, protégeme estas entidades. Porque, claro, pues, que uno no puede decirle a la gente qué hacer con su casa, amigo.
1: Totalmente, ¿no sí? ¿Crees? Es totalmente de acuerdo. Ahora, lo que está a punto de suceder aquí en nuestro canal de YouTube es que yo voy a poner una fotografía real, esta sí es real.
0: Ok.
1: De una construcción real, que se llama el Castillo del Diablo.
0: Claro. En Tijuana está.
1: Está,
0: ¿no?,
1: en Rosarito.
0: O en Rosarito.
1: Baja California. Yo voy a poner la imagen aquí en esta transmisión para que la vean. Y hay gente que va y se toma fotos ahí. Está.
0: ¿Cómo se llama la casa del diablo?
1: El Castillo del Diablo. Pero es como una casa como castillo. Está impresionante. Ahorita la voy a poner aquí en nuestra transmisión live de YouTube. Tú puedes accesar a ella si te suscribes al canal. Nada más abre YouTube y pon La Chula y la Bestia y ahí te suscribes. Voy a ponerla a continuación para que vean el Castillo del Diablo y cómo tiene esas estructuras tan complejas.
0: ¿Y tan freaky?
1: Y tan, no, está mega freaky. Y lo que tienen coronando todo este edificio, esta casa, es la casa de alguien. Esta es real, esta es real. Y arriba tiene el rostro
0: del Belcebú.
1: De ese.
0: Del Gugoy.
1: De ese que no va ni decir, compañía. Pero ahorita lo vamos a poner aquí por si quieren entrar a
0: pues
1: verlo.
0: Pues a ver, ponlo, quiero verlo.
1: No, pues ahorita.
0: No, pues ahorita ya.
1: No, no, ahorita no.
0: El tiempo se va.
1: Ahorita no, es para la gente exclusiva del grupo.
0: Ay, no, sí, pues yo si quiero ver. Aire, no, pues para mi reacción, a ver qué es. Quiero verlo.
1: La carita de quiero verlo.
0: ¿Tú qué harías, amiga, amigo, si te toca
1: si
0: vivir
1: te
0: enseguida
1: esto
0: de la casa del, ¿qué?
1: El Castillo del Diablo.
0: ¿Tú qué haces, amiga? ¿Tú qué haces? Márcanos 844-410-1075. No, hombre, yo, bueno, yo hace rato dije que no diría nada, pero ya con un castillo está cañón, ¿eh? Ahí sí. A ver.
1: La reacción de Denise escucha en 3.
0: Oh, my goodness.
1: 2. Ay. 1.
0: ¿Y ese es de verdad?
1: Ese es de verdad. Esta es la estructura.
0: Ay, y luego en un panorama tan bonito del mar.
1: Está en la orilla del mar, vean.
0: Ay,
1: todo eso.
0: ¿Y quién vean vivirá ahí?
1: Vean las mujeres que tiene también al lado. Sí, las ve los ángeles y luego los monjes estos tapados acá.
0: No.
1: Tiene unos monjes así.
0: No.
1: Vean
0: no.
1: Esto.
0: Oye, pero le puso ahí palmeritas también.
1: Y aquí hay un ser con cuernos en adentro.
0: Ay,
1: de aquí.
0: No.
1: De aquí.
0: Qué feo.
1: Mira, acá hay unas cruces. Y acá abajo, la estructura no está, está muy linda.
0: Ahora, yo la neta, al principio así, cuando la vi rapidito, parece un sandcastle.
1: Un castillo de arena.
0: Porque es de color
1: el
0: como de arena.
1: Arriba.
0: Ay, no,
1: arriba.
0: Qué miedo, qué
1: el
0: miedo.
1: El encapuchado
0: no,
1: de los
0: no.
1: cuernos del hombre. Ay, rojo, no. Este que está aquí. Señores, señores, tienen que ver este Castillo del Diablo.
0: Qué feo. No, familia, pues cada quien, ¿no? ¿Cada qué?
1: Imagínate que construyan eso.
0: No.
1: Como
0: no.
1: Vecino, tenlo como vecino. No sé qué va a pasar.
0: Ay, ay, ay, familia hermosa, así es esto, hay que tener tolerancia y evitar estos lugares para no tener bronca.
1: Dice, mira, Selimar ya fue, dice, el dueño no acepta personas que sean social media, nosotros tratamos, y dice, no turistas. El señor,
0: ¿qué?
1: Que cuando vas ahí te dicen, no, una amiga sí fue y se tomó una foto, una selfie y ahí está.
0: Ay, pero ¿quién será? ¿Vivirá un hombre? ¿Una familia?
1: Es un americano que vive.
0: Ay, no.
1: Pues ahí está. Señores, señores, seguimos a continuación. No se mueva que ya regresamos. Se va a poner bueno. La inspiración. Instagram.
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1: y la Bestia.

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0: familia hermosa, llegó este mágico momento de inspiración instagramera. Un espacio dedicado a estas cosas lindas que de repente uno se encuentra en redes. No todo es malas noticias ni chismes. Hay cosas muy chidas que se pueden encontrar.
1: Aparte de las cosas que tú te encuentras, ¿cuáles son las cosas que compartes con tu pareja? Eso está padre. ¿Compartes o memes o frases, cosas inspiradoras también?
0: Me gustan los memes. De hecho, la mayoría son memes chistosos. Pero también, ¿sabes cuáles me gustan?
1: ¿Cuáles?
0: Los que dicen, a ver si conoces bien a tu novia. Y luego te da como ¿qué casa escogería? Y luego es una, dos.
1: Ah,
0: tres.
1: Eso es tan padre.
0: O es, eso se me hace chido porque te das cuenta si es que tu pareja te conoce bien. Y la mía me conoce de más bien, amigo.
1: ¿Sí? Sí. ¿Tú conoces a tu pareja?
0: Pues yo creo, mira, ayer nos pasó algo muy chistoso. Pues yo me fui a comprar, ¿no? Uh-huh. Ropa. Yo casi no le compro ropa a My Love porque él es bien picky con la ropa.
1: Sí.
0: O sea, es muy picky. No es que tenga así que tú digas ropa de marca, pero sí conoce diferentes marcas y le gusta lo simple, pero lo bueno. Entonces estábamos ahí, yo estaba pues obviamente en la tienda, estábamos en la registradora, entonces veo una camisa a lo lejos y dije, esa me gusta a mí para él. Entonces habían 5 camisas y le dije, ¿cuál de esas te gustaría? ¿La 1, la 2, la 3, así? Y justamente me dijo la primera. ¿Y qué crees que hice?
1: ¿Qué?
0: Se la compré.
1: No, qué
0: porque
1: buen detalle.
0: Porque era la que a mí me gustó.
1: Qué padre.
0: Y le dije, a mí me encanta verte con camisas de cuello, ese estilo.
1: Claro.
0: Y cuando él me dijo que esa le gustaba, dije, te la voy a comprar.
1: ¿Y se la compraste?
0: Y se la compré.
1: Ah, qué padre.
0: And it's so cute.
1: Ahora aplícala con
0: And
1: él, pero con una
0: casa. So hot.
1: Aplícala con él, pero con una casa para que te la... Ya dijiste. Espérate. Estás viendo.
0: No. Oye, seas la...
1: La mosca.
0: ¿Te acuerdas cuando hablamos de las moscas? Amigo, oye, entonces la inspiración.
1: Hay frase de inspiración.
0: Yes.
1: Pero también te tenía 10 preguntas para ver qué tanto conoces a tu pareja. Pero bueno, ahorita te las hago. Fuera del aire.
0: Neta.
1: Las voy a guardar aquí y a ver si tú y yo podemos contestarlas, a ver qué tan bien conocemos a nuestras parejas.
0: Pero ¿cómo van a saber ellos?
1: Pues es que la cosa. Vamos a marcarles en el YouTube channel y ahí vamos a meter la conversación. Es un exclusivo para YouTube en este momento que se me acaba de ocurrir, no sé por qué.
0: YouTube y VIX.
1: Y VIX.
0: O sea, esto es exclusive content. Si usted todavía no se suscribe a nuestro canal, what are you waiting for?
1: Exacto, porque aquí sí está padre el show, pero el show continúa cuando hay música.
0: Exactly.
1: Y corte comercial.
0: Let's do it.
1: Señores y señores, esta es la frase de hoy.
0: Una vez. Expliquemos por qué dije una vez.
1: Señores y señores, se acaba de escuchar un golpe aquí abajo de la mesa.
0: Ay, fue mira, Paco se la pasa golpeando pie, la mesa todo el tiempo.
1: El pie de Denise estrellándose con un barrote abajo que no deja de golpear. En fin, esta es la inspiración instagramera. Nada demora tanto en llegar como aquello que nunca se empieza.
0: Wow, mic drop. Ay, familia.
1: Me encantó esta frase.
0: Es que es cierto, familia, siempre estamos, que es que no estamos listos y que esto no está, pero estamos en la demora y estamos en cuándo vamos a empezar. Just do it.
1: No necesitas saber todo para poder empezar. Necesitas empezar para poder algún día entender todo. Damas y caballeros, mic drop con esta frase. Gracias a los productores de este programa. Es una frase tan bonita.
2: Si una vez

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0: colorín colorado, este cuento por el día de hoy se ha acabado.
1: Pues ya nos vamos, ¿no?
0: Ya, amigo. La cora que se metió a la maquinita se acabó.
1: Iba a decir Penny, pero ya no hay Pennies.
0: No, amigo.
1: Qué loco, ¿no? Que ya
0: difícilmente no encuentro una cora.
1: Van a estar bien valuados, eso sí. Por descontinuarlo, se van a evaluar muy
0: ¿crees?
1: Bien. Sí, claro. En un futuro, un
0: ahorita
1: Penny.
0: Ahorita todavía no vale nada.
1: Ahorita
0: más que
1: vale
0: el
1: un centavo.
0: Literal.
1: Pero vas a ver, en un futuro.
0: Familia hermosa, si todavía no nos sigues, te invito a que lo hagas en Instagram, La Chula y la Bestia.
1: Y también te invitamos a que te suscribas en nuestro canal de YouTube, en La Chula y la Bestia, así es que dale subscribe. Familia, nosotros nos despedimos, cuídense mucho, soy Paco Rodríguez, le digo hasta la próxima.
0: Yo soy Eni Reyes, besitos.

0: qué gusto saludarte. Soy César Lozano, transmitiendo por el placer de vivir para 127 estaciones de radio en la República Mexicana y en los Estados Unidos. Con todo mi cariño les digo que este programa, según Univisión y según Adriana Grillet, que es la encargada de comercialización de Por el Placer de Vivir en los Estados Unidos, es el programa con más estaciones que se transmite en América. Ya le ganamos a la selección, porque era la selección mexicana.
1: Ya no.
0: Ellos eran los que tenían la liderazgo.
1: Abrimos la puerta y pasamos.
0: Sí. Ya quita los aplausos, gracias.
1: Así como en la casa los
0: del vasto público que está aquí.
1: Niños, cállense.
0: Se oye más falso que un billete de $3. Te quedas conmigo, por favor, porque te prometo un programa ameno, divertido, entretenido, pero además un programa que te vaya a decir, a ver, ¿cuáles son los tres hábitos que yo considero que yo aprendí a desaprender en mi vida? Y que lo incluyo en mi libro Más Hábitos, Menos Drama, que por cierto lo presento este sábado 5 de la tarde en la Feria Internacional del Libro de Monterrey, de mi tierra. Presento Más Hábitos, Menos Dramas. Es 5 de la tarde en la sala grande de la FIL. A toda mi gente que me escucha a través de Génesis o me está viendo en plataformas, en las redes sociales, acompáñenme a la presentación. Es una conferencia conmigo. Te va a encantar y luego me quedo a dedicar hasta el último libro. No me voy. La vez pasada nos dieron las 11:30 de la noche. Ya habían cerrado la feria.
1: A empujones nos sacaban. Usted siguió dedicando.
0: Muy bien, yo me quedé dedicando ahí afuera de la feria porque ya adentro pues ya nos habían, ya habían dicho, gracias por participar, ya se puede ir el señor ese que está firme ahí. Me voy a quedar hasta el último para tomarme la foto contigo y poder convivir contigo. Gracias de corazón a todos los que ya tienen mi nuevo libro, Más Hábitos, Menos Drama, y si no, ahí lo puedes adquirir. Además, la nota de Joel el día de hoy.
1: Doctor, ¿usted se acuerda de los famosos dispositivos que le insertabas un cassette y le dabas play? Los famosos Walkman.
0: Ah, sí.
1: ¿Lo recuerda?
0: Sí.
1: ¿Los llegó a usar? Pues están de regreso.
0: ¿Los Walkman?
1: Claro.
0: ¿Las madrinolitas así?
1: Claro, doctor.
0: ¿Para qué los quieres si tenemos el celular?
1: Ah, claro. Sí, están de regreso, pero en formato digital. Es impresionante, la verdad, cómo la moda, ahora las tendencias regresan. Porque si tú le preguntas a un niño, ¿y el cassette sabes qué es? No saben, o sea, no conocen. Pero viene el nuevo lanzamiento del nuevo iPhone, que es el Duo, el que se dobla. Pero trae una simulación. Ahorita les comparto más detalles respecto a esto que integran con una forma de aplicación tipo Walkman, simulando como si tuvieras un cassette y estuvieras escuchando la música.
0: ¡Ah, caray! ¡Qué interesante!
1: Muy novedosos.
0: Me interesa. Esto y más hoy en el Placer de Vivir Internacional. Te quedas conmigo. ¿Cuáles son los tres hábitos que más marco en mi libro Más Hábitos, Menos Dramas, que hay que aprender a desaprender? Es el primero de los hábitos que yo te comparto en este libro. Aprende a desaprender. 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Iniciamos.
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6: Dentro de la gran cantidad de hábitos que te recomiendo que aprendamos a desaprender, por favor, la culpa. Hay dos tipos de culpa, la culpa sana y la culpa insana. A ver, una culpa insana. Estar pensando y repensando algo que ya me perdoné, algo que ya pedí perdón, algo que ya pasó, esa es culpa insana. Algo que ya intenté remediar o ya remedié. Y todavía me sigo arrepintiendo de la caída que me di, que se te vieron los calzones en aquel centro comercial o el día que se me rompió el pantalón.
7: Es que fue un momento.
6: En un escenario.
7: Ay, doctor.
6: Se me rompió el pantalón de acá y no estaba tan apretado. Era chafón. El pantalón. Pues todavía hay días que me acuerdo y empiezo a ponerme sonroja. Otra vez.
7: Pero se vio mucho.
6: Pues no traía otro. Por eso siempre ahora en camerinos traigo dos pantalones.
7: Siempre traía dos camisas.
6: Camisas sí, pero pantalones no. Desde ese día.
7: No lo había pensado.
6: Esto fue hace cerca de 8 años, ¿eh? Se abrió todo el pantalón acá por la entrepierna.
7: Dios.
6: Qué vergüenza. Y todavía, mira, me acuerdo y otra vez me pongo rojo. Oye, imagínate, alguien me prestó una chamarra del público para amarrármela así y di la conferencia con la chamarra. Pregúntale a Mario, con la chamarra amarrada para que no se viera el calzón ahí. Bueno, traía calzón bonito.
7: Ah, bueno, sí. Y bueno, pues aparte el que no enseña no vende.
6: Ay, que no. Pues sí, la culpa. Mira, ya, por favor, ya déjate sentirte culpable. Si sientes culpabilidad por algo y puedes remediarlo, ándale, vaya. Ese hábito para mí es básico. Ese hábito para mí es básico, como también comer saludable. Hay una culpa insana al comer cosas que sabes que no te ayudan a tu cuerpo, pero que te hacen sentir muy bien porque te encanta comer eso. Pero sabes que tu cuerpo no lo quiere, no te ayuda en tu proceso de sentirte mejor. 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Vamos con la nota de Joel.
7: Doctor,
6: asústame, Joel.
7: Vea, les comparto esto que se ha hecho viral a través de plataformas digitales ahora con el lanzamiento del nuevo iPhone Duo, que ya que salga y que oficialmente pues sabemos que está en preventa, ya apareció una aplicación que se llama, y que llama mucho la atención, que se llama Duoman. Es una especie de Walkman virtual que va a estar disponible en este dispositivo que se dobla, que cuando tú lo doblas en la pantalla aparece la simulación como si fuera la carátula de un Walkman, donde tú le insertabas un cassette, es la simulación. Y lo padre es que tú vas a poder archivar música, le vas a poner, pues vincular, sobre todo con Apple Music, por ahora. No está disponible con Spotify. Y bueno, pues esta aplicación simula la experiencia de utilizar un Walkman de ahí de los 80s y 90s que lo usábamos. Yo sí lo llegué a usar, de hecho yo tengo uno guardado que son de baterías, ahí lo tengo conservado y me grababa con el cassette y borraba, grababa y borraba. Hay muchas personas que los conservan, yo todavía lo tengo y es algo padre, pero
6: guárdalo. Ahora, quién sabe cuánto vaya a valer después.
7: Sí, ahí lo tengo guardado.
6: Mucha gente tiramos eso, yo lo tiré.
7: No, doctor.
6: Sí, tiré mis discos también.
7: ¡No!
6: ¿Dónde los guardaba?
7: En un cajón.
6: No,
7: acumuladores.
6: Acumuladores. Vean la serie próximamente, Joel Garza en acumuladores.
7: Doctor, bueno, pues después de que se mostró y que se hizo el lanzamiento, la aplicación se ha vuelto viral, ha acumulado más de 1.8 millones ya de visualizaciones. Lo han estado como que ya, pues, pues la gente quiere llamar la atención con este tipo de dispositivos porque ya es de cierta edad las personas que
6: de
7: quieren ese tipo.
6: De cierta edad.
7: Que ese tipo
6: ya
7: de aplicación.
6: Cuando te dicen, es de cierta
7: sí,
6: edad.
7: Sí, pues de los 80s y 90s. Ya son arriba de los 30,
6: ya no
7: 40.
6: Se cuesta. Como cuando un sobrino mío encontró un disco.
7: Ajá.
6: CD.
7: Sí, sí, sí.
6: ¡Wow! Mira, para jugar.
7: No, no.
6: Sí, estuvieron jugando con él, creyendo.
7: ¡Ay, no!
6: Pues no conocía. El niño tiene 6, 5 años. ¿Hace no cuánto sabe. Dejaron de existir los CDs?
7: No, ya tiene unos 8 años, pongan.
6: Estaba jugando, vienen.
7: Ah, sí.
6: Ahí es de música. ¿Dónde está la música? Él no entendía.
7: ¿No el disquete?
6: El disquete.
7: ¿El acetato? ¿Todo?
6: No, hombre, qué. ¿El cassette?
7: El cassette, el disquete, el VHS.
6: Uno de los hábitos que te recomiendo quitar, Jorge.
7: ¿Cuál, doctor?
6: El hábito tóxico en pareja.
7: Ah, no, yo.
6: Ya no seas tóxico, no sean tóxicas, por favor, ya con las broncas que tiene el hombre, la mujer, para que le salgas con otro hábito, con otro. Ahorita platicamos de eso.
7: Cuéntelo.
6: No, ahorita.
7: No, de una vez.
6: Ahorita volvemos, no te vayas. Esto es Por el Placer de Vivir Internacional. Ahorita regresamos.
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0: uno de los hábitos que yo te recomiendo, de los tres que hoy estoy remarcando, que son los que vienen en mi nuevo libro, Más Hábitos, Menos Dramas, que he aprendido a desaprender, así, que considero fundamental quitar de mi vida para agregar otro hábito más saludable, como por ejemplo mis 10, 15, 20 minutos de estudio de inglés diario, que te prometo que lo empecé a hacer desde enero y me ha servido tanto. Ayer por primera vez me aventé una película completita en inglés.
1: Muy bien, eso
0: pero
1: es muy bueno.
0: Con subtítulos, ¿eh?
1: En inglés.
0: En inglés.
1: Súper.
0: Pero por primera vez me la aventé. Siempre le, ay, ¿qué dijo? Y le ponía en español para leer. Ay, ¿qué dijo? No entendí. Ayer me aventé el último capítulo de una serie muy fuerte. Monstruos. La historia de Lizzie, quién sabe qué, una asesina terrible. Son 8 capítulos.
1: Lizzie Borden.
0: Lizzie Borden. Esa fue la historia que vi. Y la verdad me impresionó mucho. Te prometo que vale la pena. Esa me gustó. Porque son nada más 8 capítulos.
1: ¿Ya vi una de las criadas?
0: ¿Está buena?
1: Netflix.
0: ¿Cuántas?
1: Véjalas tantito, ¿no? Véjalas tantito.
0: Pero a ver, ¿cómo se llama? ¿Las qué?
1: Las criadas.
0: ¿Cuántos capítulos son?
1: Sí, son varios, pero
0: ah,
1: está.
0: Ah, no. Yo más de 8 no. ¿Cuántos son?
1: Toma.
0: ¿Temporada 1, temporada 2?
1: No. ¿Cuántos? Se lo voy a pasar por WhatsApp.
0: Ándale, mándamelo. Uno de los hábitos que a mí me ha servido mucho quitarme es el lamentable hábito de la comparación. Andarme comparando constantemente con los demás. Es más común de lo que crees. Todos los días nos estamos comparando. Y ves a alguien más delgado, y ves a alguien más atlético, y ves a alguien más joven, y ves a alguien que sabe más que tú, y ves a alguien que domina el idioma y mucho mejor que tú, o ves a alguien que trae mejor carro. Nos estamos comparando y se te olvida que la mejor comparación que puedes tener es con tu versión que eras antes. Esa es la mejor comparación que puedes tener. ¿Quién era yo antes y quién soy ahora? Te prometo que es la mejor que puedes tener. Compárate con tu versión anterior. Y cada que te den ganas de estar viendo por qué le va bien, por ejemplo, el señor de la casa de enfrente que tiene 3 camionetas preciosas. Bueno, qué bueno que le va bien. Si te dan las ganas de envidiar, mejor deséale el bien. Dile qué bueno que le va bien, porque te lo estás deseando a ti. Acuérdate, lo que emana de tu boca es de lo que está lleno tu corazón. Entonces, lo que saques de tu boca es de lo que estás lleno tú, o vas a estar más lleno tú. No te andes comparando con la más guapa, la que tiene mejor. No sabemos si tiene cara hermosa, pero no sabemos qué problemas tiene. Todos tenemos algo que desafortunadamente, el lado claro y el lado oscuro, nunca será suficiente. Acuérdate de este hombre que se está operando y que se quiere parecer a Christopher Reeve y que se ha operado no sé cuántas veces y más y más y más y cada día queda peor. ¿Cómo se llama ese hombre?
1: No.
0: Sacaste la nota. Que se quiere parecer a Superman.
1: ¡Ay, sí!
0: Y todavía se sigue operando porque dice que le falte, más pómulo, que le falta más barbilla, que le falta esto. Ya quedó el pobre. A ver, investigamelo. ¿Quién es?
1: Se llama Ebert Chávez. Es un filipino, el que yo conozco, que lo dimos aquí como nota del día. Es Ebert Chávez.
0: ¿Qué opinas de Ebert Chávez, Betty? Te saludo con gusto. ¿Cómo estás, Betty?
2: Hola, doctor. Qué gusto poder platicar nuevamente con usted.
0: Ay, para mí más. Me estás escuchando en el programa. Oye, estoy hablando del hábito de la comparación. ¿Qué quieres decir sobre eso, amiga?
2: Pues obviamente creo que deberíamos de partir de la base de que todos somos únicos e irrepetibles y no tenemos por qué estarnos comparando con nadie, ni para arriba ni para abajo.
0: Cuando dices para arriba, ¿en qué te...?
2: Hacia arriba.
0: O sea, a gente que le va mejor y a gente que le va peor.
2: Exacto.
0: ¿Sí, a eso te refieres?
2: A eso me refiero.
0: Pero es muy común que lo hagamos, ¿sí o no, Betty?
2: Perdón, ¿no lo escuché?
0: Es muy común que nos estemos comparando.
2: Exacto. Y mucho me ha ayudado justamente de su libro que está hablando de Más Hábitos y Menos Dramas. Me ha ayudado mucho. Independientemente de sus pláticas que escucho todos los días.
0: Ay, gracias, Betty, por haberlo leído. Lo presento, por cierto, este próximo sábado en la Feria del Libro a las 5 de la tarde de Monterrey. Oye, hay un capítulo en el libro que es el primero del que estamos hablando, de aprender a desaprender. Y luego viene la neuroplasticidad. ¿Y qué es eso? Es la capacidad de que el cerebro puede aprender cosas nuevas. Mira, una persona mayor de edad me dijo que a ciertos de más de 50 años es muy difícil aprender un nuevo idioma. Y yo ya conocí un señor que aprendió francés a los 65 años de edad porque wow. conoció a una francesa, se enamoró de ella, él siendo viudo, 20 años viudo, conoce a una mujer francesa que no habla nada de español, pues no creas que se metió a estudiar francés y ahorita lo habla, no perfecto, pero se da a entender con la señora. Se entienden mejor en otros aspectos, pero yo me imagino que también se entienden ya platicando. ¿Me expliqué, Betty?
2: Ajá, sí, sí, lo entendí.
0: Perro viejo sí aprende maroma nueva, Betty.
2: Me queda claro, sí.
0: ¿Qué has aprendido a desaprender tú? Dime otro hábito que has quitado. Y que...
2: Pues a tratar, todavía no me lo quito, pero a pensar cosas malas. Estoy consciente que muchas de ellas son irreales, inclusive, pero hubo un momento en que me estaban atormentando, me estaban causando mucha ansiedad. Y justamente este libro es el que me ha ayudado a ir controlando estos malos pensamientos.
0: Gracias, Betty, gracias. Vamos a una pausa, ahorita volvemos. Esto es Por el Placer de Vivir Internacional. Me encanta platicar contigo. Más 52-8128-610-170.
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1: Naciste en cuna de oro, reinita. A ver, tu papá no era una persona que batallara mucho económicamente, gracias a Dios. Vienes de una familia, no sé si decir acomodada.
2: Como dicen, acomodada.
1: Acomodada en dónde, ¿verdad? Hay que saber dónde, ¿verdad? Pero una familia que no tenía carencias.
2: Pues aparentemente.
1: A ver, ¿por qué?
2: Ese es un gran estigma. Porque en realidad, pues sí teníamos muchas carencias, César. O sea, yo me acuerdo, inclusive, por mucho tiempo, pues cenábamos taquitos de nada. ¿Qué es eso?
1: Pero vivías en la zona más exclusiva.
2: De Monterrey, sí, claro.
1: Y nomás San Pedro Garza García, todos sabemos que es una zona muy exclusiva.
2: San Petrina, desde que nací, pues sí, toda mi vida prácticamente estuve en San Pedro, tú lo acabas de decir. Sin embargo, hubo un tiempo que nos fuimos a vivir a Guadalajara por un poco un capricho de mi padre de cuestiones personales, creo yo, con mi abuelo materno. Porque la verdadera historia no la conozco, ¿sabes? Esas cosas yo tenía, pues, no sé, 3, 4 años, 5 a lo más. Nos fuimos a Guadalajara y cuando estábamos allá, la verdad es que pues no la pasamos nada bien. Yo recuerdo, te digo, que pues cenábamos taquitos de nada, que eran tortillas pasadas por salsa con frijolitos a un lado, punto, y se acabó. O sea, eso era.
1: ¿Por qué? Capricho, a ver. No sabemos la historia porque dices que es una historia que
2: pues
1: probable.
2: Te voy a separar el micrófono un poquito. Yo creo que por mucho tiempo el subsidio de mi abuelo materno hacia nosotros.
1: La del dinero era mi mamá.
2: Pues en realidad creo que los dos, pero luego se fue perdiendo. Bueno, mi papá viene de la mueblería Malinche.
1: Que era una mueblería, dile a la gente.
2: Que se. Malinche, súper famosa aquí en Monterrey, surtía todas las sillas de todas las cantinas de Nuevo León, pero hubo ahí también una historia como que está media. También hay sus versiones de por qué la gente se puso en huelga y luego parece que la mandaron quemar y total se perdió todo, una gran fortuna que había ahí. Entonces sí, por mucho tiempo realmente el que nos ayudó y gracias a quien yo estudié y pude salir un año a estudiar al extranjero y pues la verdad es que fue mi abuelo materno. Y era un poco frustrante a veces y ahora lo pienso como mi padre era un gran manifestador. O sea, si tú te das cuenta y él decía, yo voy a conseguir un local así y así y así para hacer esto, esto y esto y ayudar a todo mundo y sucedía. Cuando fuimos a Guadalajara a vivir, él conoció a Cáritas, que pues es una institución a nivel mundial, Cáritas. Y cuando regresamos a Monterrey, él dijo, a ver, no hay Cáritas de Monterrey, ¿cómo es posible?
1: Yo la voy a abrir aquí.
2: Así es. Y él siempre fue muy listo de rodearse de gente, como dices tú, con dinero, muy que podían influir fácilmente en la sociedad. Habló con la arquidiócesis de Monterrey.
1: Gracias a tu padre, a Humberto Maldonado Lanquenao.
2: Y Luis Carlos Treviño. Así es.
1: Amigos míos de hace muchos años.
2: Así
1: ya fallecieron todos.
2: Así es. Y bueno, y de Cáritas, pues tú sabes que surgió Pan Nuestro, el Hogar de la Misericordia, Vida Nueva.
1: Y tu papá estaba en la punta del grito de todo.
2: Todo el tiempo.
1: ¿Y en su casa también?
2: Increíblemente, pues no. Y increíblemente, lo que.
1: Al cabo, como digo yo cuando le hablo de mi papá, al cabo ya murió, ¿verdad?
2: No, ver, y aunque.
1: Pero no estamos hablando mal de él. No.
2: Y aunque estuviera vivo, ¿sabes qué, César? Bueno. Yo tuve mucha oportunidad de hablar con él antes de que falleciera, que tú sabes, tuvo la tremenda enfermedad que es el alcoholismo, que es súper, súper, súper doloroso, porque no solo se afecta a él, sino a mucha gente que estábamos ahí alrededor de él. Y era muy, pues, frustrante, puede ser a lo mejor la palabra, donde dices, ¿por qué? ¿Cómo es posible que pueda, tener el carisma que tenía.
1: Enorme.
2: Yo hasta le puedo llamar suerte. De, te digo, decía, necesito esto, esto y esto, y se lo daban. El escritorio, el teléfono, el lugar, la casa. ¿Y por qué a él en los negocios nunca le fue bien? Esa es la verdad. O sea, abría un negocio y no prosperaba, abría otro y no prosperaba. Pintaba hermoso, siempre quiso vivir de su pintura, lo cual pues nunca sucedió, ¿verdad? Entonces sí había una fuerte carencia de recursos, por parte de mi papá. Pues no, digamos que, pues no, nunca,
1: desde
2: nunca los tuvo realmente.
1: ¿Qué edad tenías tú cuando él empezó con su problema de alcoholismo?
2: ¿Sabes qué, César? Ahora que me invitaste, empecé a reflexionar y a hacer mis apuntes, y digo, bueno, desde que yo me acuerdo de chiquita, él tomaba.
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0: doctor César Lozano, lo saludo desde la ciudad de Los Vientos. Mi nombre es Gina y quiero felicitarlo por su programa. Saludos.
1: Hola, César Lozano, te hablo desde Minnesota.
2: Hola, César Lozano, mi nombre es Jesús, de aquí de Albuquerque, Nuevo México. Muy buenas las reflexiones que pones, gracias.
3: La ciudad de Los Vientos, Gina, te mando un saludo para ti también, que me escuchas en Chicago, en Amor 106.7. En Minnesota. ¿En dónde? ¿Qué estación estamos en Minnesota? Ahorita encontramos, ahorita estamos. Me estás escuchando en Minnesota. Ese es Memphis. Me hubiera encantado decirte el número. Saludos a Albuquerque. Ahí estamos en Albuquerque también todos los días en Radio Lobo 97.7 FM. Esa sí me la sé. Saludos. ¿En cuál? En el Rey 630 AM y 94.9 FM. Saludos para ustedes. Vamos con Andrés Gutiérrez, un machete para tu billete, las mejores recomendaciones, pues, financieras. A ver qué te dice Andrés el día de hoy.
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6: Andrés, metí la pata, pero voy a volver a presionar mi botón mágico de bancarrota para retroceder el tiempo y empezar de nuevo. Yo soy Andrés Gutiérrez, el machete para tu billete, y si presiona más ese botón que su hijo con el videojuego, permítame unos segundos para afilar mi machete. La bancarrota como el divorcio no es algo que yo recomiendo. Ahora, sé que hay tiempos cuando gente buena no ve otra salida y terminan declarándose en bancarrota, pero muy pocos le dirán que fue una experiencia placentera, que tenía un sentido de borrón y cuenta nueva, como si soltaran las palomas blancas al cielo para anunciar la venida de su nuevo comienzo. La bancarrota está en la lista de los 5 eventos que más impactan su vida negativamente. Esta lista incluye el divorcio, una grave enfermedad, incapacidad y la muerte de un familiar. Ahora, no estoy comparando la bancarrota con la muerte de un familiar, no me malinterprete, pero sí afectará horriblemente su informe de crédito y su vida profundamente. Usted puede evitar la bancarrota poniendo en práctica principios y hábitos que le harán ganar con el dinero. Yo soy Andrés Gutiérrez y este es su machetazo del día.
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3: Gracias, Andrés, y gracias a ti porque nos permites acompañarte todos los días en este programa que hacemos con tanto cariño, con tanto amor, siempre pensando en temas que te ayuden a disfrutar más la vida. A ver, hay un hábito, yo dije que eran tres los que iba a decir y me faltó uno. Y uno que no quiero que se vaya por alto, que se pase por alto. El terrible hábito de querer hacer las cosas perfectas. Por eso estoy de tour y de gira internacional con Felizmente Imperfectos. Querer ser la mamá perfecta, el papá perfecto, el hijo perfecto, el empleado perfecto, el conductor perfecto. No, mamita, papito, se sufre mucho. Y esto me conlleva a otro hábito, el quererle agradar a toda la gente. Por querer ser perfecto, tú quieres agradarle a todos. Y te quiero decir que eso es imposible. Va a haber gente que nos va a criticar por trabajadores, porque nos gusta lo que hacemos, porque nos levantamos después del dolor, por guapetona, por sabroso. Te van a envidiar. La envidia es canija. Existe, claro que existe. Puede hacerte daño. Pues depende de qué tan vulnerable estés. Cuando alguien ama lo que hace, alguien procura estar en su centro emocional, meditación, oración, pues es más difícil que te ataquen emociones como la envidia de los demás. Pero si estás de pechito abierto, viendo qué están opinando de ti, haciendo el mal, también queriéndote fregar a los demás, por supuesto que te conviertes en presa fácil de envidias y de otro tipo de emociones que pueden dañarte. Ponerme en gracia es: hago el bien, procuro hacer el bien, procuro no dañar a nadie, procuro estar en sintonía con el universo, con mi Dios, como tú le quieras decir. Espero de corazón que te sirva esto que acabo de decir. Ya nos vamos. Que mi Dios bendiga tus pasos, Él bendice tus decisiones. Mi gente de Monterrey, faltan 3 días para la Feria del Libro. Nos vemos en Monterrey en la Feria Internacional de Libros Intermex, 5 de la tarde. Presento más hábitos, menos dramas. ¡Ánimo! Hasta mañana.
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0: Te acompañamos cada mañana.
1: Erika Reina.
2: Alejandra Espinosa.
0: Y tu servidor Luis Sandoval a través de las ondas radiales. Y llegó el momento en el que te vamos a contar sobre nuestras redes y lo que nos encontramos por ahí en nuestro algoritmo personal.
1: Ok, chicos. Bueno, ¿quién es fan de Chipotle?
2: Yo más o menos.
3: A mí sí me gusta mucho el plato de proteína.
1: Y si de repente necesitan alimentar a su familia de 4 o 6 personas, bueno, Chipotle acaba de dar a conocer su bolsa que está muy, muy, pero muy grande. ¿Qué? Es que no lo puedes decir en inglés porque pues no lo puedes decir.
0: Gigante.
1: Pero está gigante. O sea, mide 2 pies.
2: Una bolsa de Chipotle.
1: Es una bolsa gigante que literalmente yo quepo ahí, Ale. O sea, yo que soy pequeña. Mide 3 pies, perdón. 3 pies de ancho. 3 pies de ancho. 2 pies de alto. Y te puede cargar hasta 170 litros de capacidad.
0: Ah, no manches.
1: Puedes meter ahí todo lo que tú te puedas imaginar. Y es para meter ahí toda la comida para una familia que está costando menos de $10.
0: Oye,
1: y sale como, ya salió el 13 de octubre, ya está a la venta.
0: Esto es como las maletas. Ya es que hay 3 tipos de maleta: el carry-on.
1: Correcto.
0: Y luego la medianita y la familiar.
2: Ajá.
0: Cuando haces la maleta matrushka, que va una dentro de la otra, esta es como la tercera. La maletototota grandotota.
2: ¿Cómo? ¿Para qué?
1: Pues para que, por ejemplo, que tú quieras alimentar toda tu familia en Tijuana, ahí metes todo y ya nomás la cargas en una sola bolsa. O sea, todas tus carnes, tu pollo.
0: Puedes meter a tu familia también.
2: Puedo meter a Mateo ahí adentro, o sea,
1: yo quepo ahí, fácil. O sea, si me hago bolitas, quepo súper bien, pero bueno, ahí
2: no. Que se les ocurren a las marcas nomás para que hablemos.
0: No, uno cabe hasta parado en esa bolsa.
1: Sí, pasa sí. Hasta te la puedes ganar, o sea, no está a la venta. Es un giveaway y, lo puedes obtener, pero pues obviamente ahí tienes que checar las reglas, métanse a Chipotle, pero está padre.
0: Está,
1: se ve padre la bolsa.
0: Esa bolsa.
1: Está enorme.
2: Ahí les va mi algoritmo y le voy a pedir a todas las mujeres que me están escuchando. Que pongan mucha, pero mucha atención. Porque si su esposo o su novio les ha dicho alguna de estas frases horribles, es un red flag y tienen que dejarlos inmediatamente.
0: Uh-huh.
2: Una de ellas es no. La siguiente es tienes mucha ropa. La que sigue es no te traje nada, no me lo pediste. La siguiente es te lo dije. Y la última, así ya pa' colmo. Eso sí, yo ahí sí tengo. Si Aníbal me hace la siguiente, yo así tengo problemas con él. Y es que me llame por mi nombre. Eso me ofende.
1: ¿Alejandra?
2: O sea, sí, cuando de repente lo estamos bien, no estamos peleados ni nada. Y dice, no porque Alejandra. Y yo, ¡oh, atrevido!
0: Sí, se siente gacho.
2: Se siente bien feo. Pues sí. Siento que me va a regañar. No, o que le caigo mal.
1: Es porque estamos acostumbrados a que nos digan cariñito, sí, mi amor.
0: Sí, cuando te hablan por tu nombre es que algo no está bien.
2: Algo anda mal, es un red flag, óigame,
1: sí,
2: no.
1: Sí. Renato te dice Luis Raúl, ¿qué sentirías?
0: No.
2: Problemas, hay problemas ahí. Así que ya sabes, si les dicen una de estas frases, por favor...
0: Si
2: de
0: me
2: una
0: dice
2: vez, déjalo
0: Luis,
2: por la paz.
0: Si me dice Luis, ya sabe que en la noche va a haber problemas. Va a haber discusión.
2: No va a haber. ¡Ah, qué hito!
0: Oye, pues yo les cuento, se volvió viral un caso en el que tuvo que intervenir la policía. Fíjate que un pequeñito de tan solo 5 años de edad reportó un abuso por parte de su tío, quien lo aventó y lo empujó y cayó al suelo. Entonces este niño de 5 años de edad mandó llamar a la policía porque dijo, oye, mi tío me aventó, me empujó y me caí al suelo. Llegó la policía, quien rápidamente desescalaron la situación y dijeron que no había ningún problema. ¿Por qué? Porque el tío tiene también 5 años.
2: ¡Ah, no manches!
0: Esto se da a la familia latina siempre.
2: Sí, totalmente.
0: ¡Mi tío me pegó! ¿Dónde está el tío? El más chiquito que él.
1: Es
2: sí,
1: cierto.
2: Así mi hermano y mi sobrino Brian, uno de los más grandes. Ángel tiene 30 y Brian tiene 27.
0: Total, sí.
1: Ah, no, totalmente.
0: Mi sobrino Héctor, que es el más grande de mis sobrinos, yo le gano por 2 años.
2: Ahí está. ¿Sí?
0: Estábamos en la escuela, en la preparatoria, fíjate, juntos, y de repente, o sea...
2: ¿Y te decía, tío?
0: Ya después me empezó a decir Junior. Pero me decía tío al principio y todo mundo se burlaba de nosotros.
1: Pues claro.
0: Le voy a hablar de mi tío. Y ahí vuelve. Yo soy su tío.
2: Está bien si traigo la ¿cómo se llama? Te dan las calificaciones. Las calificaciones firmadas por mi tío, el tío Luis, 2 años.

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0: amigo de tu ex, amiga de tu ex, ¿te ha pasado? Queremos que nos cuentes la historia, porque fíjate que recientemente la cantante y actriz Lucero, que estuvo en Don Francisco, Gigantes con Don Francisco, ajá, este domingo anterior, contó cómo es más o menos su relación con Mijares. Uh-huh. Ella dijo que son, pues, prácticamente amigos, porque ya, pues, la pasión, el amor, sí, aquello que hubo, ya no está presente. Vamos a escuchar.
1: Te separaste después de no muchos años de casada, pero has mantenido una amistad, un respeto por tu marido. Has seguido no solamente compartiendo con él, porque yo he hablado que él vive como al lado de tu casa, es algo diferente, pero siguen siendo familia. Y lo digo esto porque hay muchos divorcios, pero los divorcios, la mayoría, terminan muy mal, no se hablan. Esto es diferente. ¿Qué pasó aquí?
2: Yo creo que tenemos la fortuna, primero, de habernos elegido como esposos, ¿no? Y después de haber entendido que, aunque no funcionara esta relación sentimental como esposos, podíamos seguir siendo amigos porque tenemos dos hijos, porque nos respetamos, porque sabemos nuestros valores, ¿no? Y creo que tenemos inteligencia emocional, creo que somos personas maduras e inteligentes también, que podemos seguir conviviendo y que no tenemos por qué, peleas y broncas que a veces gente, pues, ventila incluso en los medios.
1: Pero van mucho más allá, trabajan juntos, sí, viajan juntos, comen juntos.
2: Bueno, ya no. Dije, hasta ahí. Más tan juntos, ya no.
1: Por eso dije, hasta ahí, comen, sí, juntos, trabajan juntos, ya, hasta ahí.
0: Hasta ahí.
3: Hasta ahí. Dije, juntos, no, pero no revueltos.
0: Eso.
3: No sé, nunca he pasado por un divorcio y espero nunca en mi vida pasar por ello, pero tiene que haber madurez de ambas partes.
0: ¿Te acuerdas, Erika, el domingo que estábamos en Memphis, uh-huh, en el aeropuerto, que hay un compañero locutor que nos,
3: ¿sí?,
0: dijo?
3: Y que todavía sigue de amistad con su expareja. Pero él, muy en el fondo, él todavía sí quiere con ella, ¿no?
4: Ah, entonces hay un problema.
3: Sí, ahí sí.
0: Él dijo que son, amigos, pero que son muy buenos amigos, uh-huh, ahorita.
4: Pero fíjate que el punto que ella tocó, bien importante, madurez emocional. Tiene, uh-huh, que haber mucha madurez emocional, mucha, para que ambos hayan decidido quedarse. Y como amigos después de un divorcio, que no, uh-huh, no tiene que ser el caso, ¿eh? Porque mucha gente piensa, no, es que por el bien de nuestros niños tenemos que ser amigos. No, simplemente tienen que tener la capacidad de convivir, exactamente,
3: ser cordiales
4: y ser cordiales el uno con el otro, sí, por los hijos. Pero ellos, se nota que sí desarrollaron una amistad después uh-huh, del divorcio. Entonces, sí, eso es mucho más bonito para los hijos.
0: Ahí lo básico es que pase tiempo, que no puede ser tu amigo luego de tu ex, después. Yo me imagino, ¿no? Que debe pasar un tiempo. Sí, debe de pasar un tiempo para que cada quien viva su duelo, digan, esto ya se cerró, cada uno por su lado. Eventualmente, a lo mejor hasta tener distintas parejas, o sea, cada quien su pareja, y ya después decir, ¿sabes qué? Estoy en un muy buen lugar, creo que ahora sí podemos ser amigos. Es lo que yo pienso.
3: Y pasó con Lucero y Mijares. Ya ves, Lucero anduvo con el famoso Curi por no sé cuántos, 8 o 9 años. Él también ha tenido parejas.
0: Yo tengo una prima que mi prima le hizo el baby shower a la nueva esposa de su ex esposo.
3: ¿Cómo crees?
0: O sea, obviamente pasaron muchos años. Mi prima se casó cuando estaba jovencilla. Wow. Se divorció cuando su hija tenía, ¿qué te gusta?, 4 o 5 años. Al tiempo, pues ya la hija ya adolescente, grande, el padre de la hija se vuelve a casar, una persona con la que se lleva muy bien toda la familia, al grado de que, bueno, o sea, mi pues prima le organizó su baby shower.
4: Es, ¿sí?, que te toca, y cuando ya no hay amor, que solamente existe el cariño, lo mejor que puedes hacer como papá es llevarte bien, no, sí, solamente con tu expareja, sino con la pareja de tu expareja, porque va a ser una persona importante al final del día en la vida de tus hijos.
3: Toda la vida.
4: Tú quieres toda estar bien, obviamente, y tú quieres que te traten bien a tus hijos, y tú, claro, quieres estar en, sí, camaradería con esta persona que al final del día va a compartir la crianza de tus hijos.
3: Oye, ¿quién acaba de casar a su ex pareja? Tommy Maguire, el Spider-Man,
0: el anterior,
3: actor, casó a la ex esposa, la acaba de casar con otro. Él fue como el que,
0: oye, le dijo, good luck, ahí te paso la maldición, patrón. No es cierto.
3: Sí, o sea, de que se puede.
0: Oye, queremos que nos cuentes. A lo mejor a ti te ha sucedido, a lo mejor tú has vivido algo similar. Cuéntanos en el 844-410-1075 y queremos saber cuál es la clave para poder ser amigo de tu ex.

0: ¿Se puede ser amiga, amigo de tu expareja, pero de verdad ser amigos? O sea, tener una amistad sincera. De verdad que ya no haya amor, que ya no haya resentimiento, que lo que exista sea solamente una amistad. Es la pregunta esta mañana.
1: Así es. Mira, Guadalupe está ahí en la línea. Guadalupe, ¿de dónde nos marcas? Y estás tú pasando por una situación así. Cuéntanos.
2: Hola, muy buenos días, preciosa. De aquí de la ciudad de Lawndale. Mira, mi divorcio fue muy traumático, muy, muy traumático, fue horrible, porque él tenía dinero y yo me salí de mi casa así con mi pura ropa, y él es una persona que no está acostumbrada a perder. Uh-huh. Él se gastó casi $30,000 en el divorcio, yo me gasté $3,000, porque él quería ir a lo seguro. Uh-huh. Lo chistoso es que cuando ya el juez firmó el divorcio y todo, él cambió absolutamente su actitud. Ahorita yo, con el paso del tiempo, yo tuve otro niño, obviamente con otra persona, y él ahorita, o sea, contamos tanto el uno con el otro que él me cuida al niño, oh, y lo wow. quiere como si fuera su hijo, y no estamos juntos. Yo tengo mi pareja, yo voy para 10 años con mi pareja, y cualquier cosa que él necesita, yo estoy ahí al pendiente, o viceversa.
0: ¿Cuál es la clave, Guadalupe? ¿Qué es lo que crees que pasó? O sea, después del divorcio de terror, ¿qué pasó que se logró desarrollar una amistad sincera ahí?
2: Sí, mira, pasó la madurez. Una, la madurez, y otra que él pensaba que yo era de su propiedad. Entonces él también entendió que yo no era de su propiedad. Y sí, la madurez, y no fue por el niño, o sea, no fue por el niño porque él me lo quería quitar, no fue por él, pero... Hasta ahorita yo creo que no tienes por qué guardar rencor con una persona que te dio lo más bello del mundo, que son los hijos.
1: Sí.
2: Entonces siempre es bien importante no guardar rencor en tu corazón, porque es el día a día y la vida es muy valiosa.
3: Sí, es muy corta. A veces pensamos que tenemos 250 años por delante y no es cierto. O sea, me encanta que lo hayas comentado, porque también es bien importante entender eso, que la madurez también forma parte esencial.
0: Es lo básico.
3: Una relación puede llevarse bien después de una separación.
1: Exactamente.
3: Vamos ahora rápidamente con Janet. Janet, good morning, buena vibra. Cuéntanos de dónde nos llamas y tu historia también. Queremos saberla.
4: Hola, buena vibra. Estamos de Jurupa Valley. No es historia mía, pero de una vecina. Ajá. Con la que convivimos por mucho tiempo. Ella, cuando su esposo se fue, ella hasta les dijo a sus hijas en ese momento, vamos a velar a su papá.
1: ¡Ay, Dios!
4: Como si se hubiera muerto.
0: Como la canción, o sea, que dice, ya te velé, ya te enterré y te puse flores. Así.
1: ¡Ay, no manches!
4: Porque ella quedó muy dolida. Después de 10 años, el señor regresó y ella lo aceptó porque dijo que ella ya no guardaba el dolor. Ajá. Ella lo pudo perdonar sin rencor, sin nada, porque dice que cuando ella hizo el simulacro así de velarlo y de llorarlo y todo eso, sanó.
0: Vivió el duelo, fíjate. Wow. Es un duelo.
4: Ella vivió su duelo.
3: Sí, eso es lo que fue. Sí. Ajá.
0: ¿Sí? Oye,
4: y entonces después... ella hablaba bien con su con su ex esposo y todo eso.
0: Era una amistad, salían, Janet, ¿verdad? O sea,
4: fueron amigos.
0: Janet.
3: Como con un fantasma.
0: Es como si te como con Gasparín. Oye, pero no había más que una amistad. Es lo que te decía la señora.
4: No había más que una amistad, sí.
0: Exactamente.
4: Él no regresó a vivir ni nada de eso.
0: Un punto ahí, Janet, familia, y es que guardó duelo. O sea, vivió el duelo, cerró un capítulo y dijo, se acabó. Ah.
1: Sí. Entonces, y cuando vuelve... sanar esa herida.
0: Total.
1: Y ya se cicatrizó y todo el rollo, y ahí está, diferente.
0: Exactamente, bien importante. Seguimos aprendiendo de sus historias. Sí. Qué buenas historias. Gracias por compartir, familia. Sí. Todos los días aprendemos de ustedes.
1: Por la confianza que tienen aquí en la familia Buena Vibra, porque aprendemos cómo es esto.
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5: ¿Qué tal? La primera. Esta semana debutó la nueva vocera del presidente Donald Trump con una conferencia de prensa de menos de 15 minutos. Katy Zacharia respondió preguntas de solo tres medios conservadores, Fox News, Breitbart y Daily Mail. Durante su intervención, aseguró que su objetivo es amplificar el mensaje del presidente. Su debut ocurre en medio de crecientes tensiones entre la Casa Blanca y los medios de comunicación. La segunda, la mayoría de encuestados por AP y NORC, el 56%, cree que el presidente Donald Trump ha dado mucha importancia a sus propios negocios, mientras que solo el 23% considera que ha priorizado al país en su conjunto. El sondeo también revela preocupación por los negocios de familiares y allegados del mandatario. Y la tercera, según un análisis de X, los latinos tienen más poder que cualquier otro grupo para influir en el control del Congreso de este año. El voto latino será clave en las contiendas por el Senado y las gobernaciones de Texas, Arizona, Nevada y Carolina del Norte.
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0: ¿A los cuántos años, comenzaste a trabajar en lo que te gusta? ¿A los cuántos años ya sabías que querías ser locutora, por ejemplo, Erika Reina?
1: No, pues digo, desde que tengo uso de razón he hablado hasta por los codos, pero así como locutora, no, Luis, o sea, pues ya está.
0: Ah, es que pues, tú querías ser actriz, ¿verdad?
1: Yo quería ser actriz.
0: Y te aventabas por las escaleras y abortabas.
1: Sí, exacto.
0: Y te morías.
1: Sí.
0: ¿A los ocho años o cuántos años tenías?
1: Sí, a mí me engañaron muchas veces. En mis novelas ficticias, claro. ¿No? Obvio. Pero ¿desde chiquita?
0: ¿Desde chiquita
1: desde
0: tú querías?
1: Desde súper chiquita yo me encantaba
0: ser actriz
1: todo
0: o algo así, sí. Conductora, presentadora.
1: No tanto, era más actriz. Ya hasta de grande fue que descubrí que me gustaba estos menesteres de la radio.
0: Pues bueno, fíjate que hay una pequeña de tan solo 6 años que acaba de recibir el récord Guinness por ser la DJ más joven de la historia. Su nombre es Ilumi Maeda, es una niña japonesa y a los 6 años ya está poniendo a bailar al público con sus mezclas. El récord Guinness se lo acaban de dar ahora en marzo y compartió compartieron un poquito de su historia esta semana, pero yo me pregunto, cuestiono,
1: sí.
0: Interrogo. ¿Qué tipo de música va a mezclar una niña de 6 años?
1: Pues es que Luis...
0: Los mixes de ping-pong.
1: No, mira, bueno, empezó a los 3 años, Luis. A los 3 años empezó a aprender todo esto de DJ con los amigos de su mamá, que también son DJs.
0: Ajá.
1: Entonces, a ver, escuchemos.
0: Yo tengo una idea. Esto no es DJ, esta no es la niña. Esto no a es ver. La niña. Esto es lo que yo pienso que podría mezclar a la ver. Niña. Esta rola que dice... ¿Cómo va la canción? 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
1: No okay. Creo que sea esa música, Luis.
0: A lo mejor
1: le
0: podía poner este. ¿No?
1: No creo, no. Pues la niña, por eso es. O sea,
0: son mezclas de verdad.
1: Sí, DJ. sí. O sea, fíjate, escuchaba, en vez de escuchar los famosos Lullabies o a Tatiana o a Xuxa, ella escuchaba a Avicii. Que es un DJ famoso, ¿no?
0: ¿Lo escuchaba Vichy?
1: Sí, no Vichy.
0: Ay,
1: no,
0: dije, ay, Dios, ¿cómo que no lo escuchaba? Ya es que en Sinaloa sí dicen cuando anda uno sin ropa y se lo está.
1: Anda Vichy.
0: Andaba Vichy.
1: Muchacho.
0: Escuchaba a Vichy.
1: A Vichy.
0: Escuchaba
1: sí.
0: A DJ Tiesto, a los famosos DJs, sí. Pues, famosos del mundo.
1: Exactamente.
0: No, pues hay gente, ya hablando en serio, de verdad, hay pequeños, hay niños, niñas, que uno dice, ¿pero de dónde sacó este talento? ¿Cómo aprendió?
1: Ya lo trae nato, Luis, lo trae
0: ahí
1: nato.
0: Me pone mucho a pensar si de verdad existe la reencarnación. El niño es el diseñador, Alexander,
1: ¿sí?
0: El de aquí de Beverly Hills.
1: ¡Ándale!
0: Tiene 10 años y está haciendo desfiles de moda en los lugares más importantes del mundo.
1: Niños que hornean desde chiquitos. Que
0: ¿Tu
1: les...
0: hija también?
1: Sí,
0: ¿Tu hija? Es
1: te lo juro, empezó Baker. Yo creo que a los 8, 9 años empezar a hacer pasteles y de bien. Ahorita ya se lo sabía en segundo, como tú y yo hablando aquí por la radio ya. Pecata minuto.
0: Mira, yo a los 20, mis 28 años de edad que tengo en este momento, aún no sé qué voy a hacer de mi vida.
1: Uy, mira qué bonito va a ser el día hoy.
0: ¿Por qué me cambias de tema cuando digo que tengo 28 años?
1: Oye, la niña ahora sueña con tocar en festivales alrededor del mundo, aunque tiene otro proyecto que recuerda perfectamente su edad. Abrir una heladería y ser la DJ del lugar, fíjate.
0: O sea, hay esta niña de la que estamos hablando, es una niña japonesa, tiene 6 años, es la DJ más joven del mundo, reconocida por la compañía de los Record Guinness. Y bueno, imagínate, pues ya está soñando con ser la empresaria y de seguro lo va a lograr.
1: Claro que sí, suerte para esa nena.
0: Por lo pronto, seguimos acompañándote esta mañana y te pongo las mezclas de DJ Luis. Para que todo el mundo baile. Los que traigan a los chamacos en el carro, bailele.

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0: Es jueves de más. Estás en la sintonía de Tu Buena Vibra Show. Qué gusto estar contigo esta mañana acompañándote. Ya se siente el otoño por todas partes. Y vamos a contarte un poquito de chisme. Es más, voy a poner la cancioncita del chisme porque está sabroso.
1: Sí.
2: Ayúdame, Dios mío, que se me sale el chisme.
0: Kelly Clarkson, la cantante y conductora de televisión Kelly Clarkson, está en medio de un chisme muy chismoso, podríamos decirle así.
1: Sí, sí, sí.
0: Resulta y resalta que Kelly Clarkson dice haber vivido un momento así tal como la película Pretty Woman. ¿Recuerdas la película de Julia Roberts en donde llega Beverly Hills? Y pues a Julia la veían y decían, esta está corrientita, ¿verdad?
1: Sí, estaba la veían vestida, muy, así, ándale, exactamente.
0: La ninguneaban.
1: Muy demasiado casual para andar en esas tiendas.
0: En
1: ¿no?
0: las tiendas, exactamente, las tiendas carísimas de Beverly Hills. Entonces Julia entra a una tienda y le dice, ¿cuánto cuesta esa ropa? Y le dice, no, mija. Voltea, la ve de arriba para abajo y le dice, no, mija, está muy caro, no lo vas a poder pagar. Mejor te vete a los callejones de Los Ángeles. Pues Kelly Clarkson dice que le pasó algo similar. Andaba en una tienda en Brooklyn, donde venden artículos de magia, y allá en Nueva York, ella entró a la tienda y vio un pajarito en la pared y dijo, ¡ay, este pajarito me interesa! Y entonces dice que Kelly Clarkson andaba vestida como Pretty Woman, pues muy
1: casual. Cuáchalas. Sí,
0: pues atrás su gorrita despintada, sí. Entonces sus lentes, no la reconoció el empleado y la vio. Entró Kelly Clarkson a la tienda, preguntó, ¿cuánto cuesta el pajarito? Y el empleado la ve de arriba para abajo y le dice, no, mija, ese pajarito no lo vas a poder comprar porque cuesta $15,000, pero si quieres te muestro uno de $2,000 que tú sí puedes pagar.
1: Ajá.
0: Así casi, ¿no? Entonces ella le dijo, no, yo quiero este pájaro. No, es que ese pájaro no está a la venta. Podemos conseguir otro, pero no, yo quiero este, pues me voy. Se fue Kelly Clarkson, posteó en las redes sociales, dijo, me trataron bien gacho, bien mal, bla, bla, bla.
1: Sí.
0: Y ahora resulta, la tienda salió a decir, hey, ¿por qué nos están quemando? Nosotros no la tratamos mal. Kelly Clarkson es la que nos trató mal.
1: Sí, no. La tienda hizo un comunicado, pues, largo, pero diciendo de que, fíjate, tanto así ha afectado a la tienda que fans de Kelly Clarkson están amenazando empleados de la tienda por cómo la trataron.
0: Uh-huh.
1: Y el dueño de la tienda, que se llama Art of Play, que es ahí en Brooklyn, no, hombre, está súper molesto.
0: Exactamente.
1: Pero, a ver, yo no entiendo, no, o sea, vio la etiqueta, no la vio,
0: América, eso no es todo. Eso no es todo, porque ahora resulta que dicen que el pajarito cuesta $15,000,000.
1: ¿Qué?
0: Que
1: ¿cómo
0: dice,
1: crees?
0: Okay, el dueño de la tienda dice que todo mundo va y pregunta por ese pajarito, pero que ese pajarito no está a la venta. Entonces, que supuestamente dice que se hartaron de que todo mundo pregunte cuánto cuesta el pajarito, cuánto cuesta el pajarito, que dijeron, pongámosle una etiqueta de $15,000.
1: Ay, no,
0: y les decimos que les mandamos a hacer una réplica.
1: No,
0: y que
1: favor.
0: Les vamos a cobrar $15,000, pero no. Espérate, ahora resulta que dicen que el pájaro, que como no estaba a la venta y todo el mundo quiere comprar ese pajarito, ahora tiene una etiqueta que dice $15,000,000.
1: ¿Qué,
0: de dólares?
1: No.
0: Y el dueño dice que siempre ha estado esa etiqueta porque el pájaro no está a la venta, es como un precio ridículo para que nadie lo compre.
1: Luis, ¿qué pasa si llega una persona ultramillonaria, un Elon Musk, un Jeff Bezos? Ellos tienen el dinero para comprarlo con $15,000,000.
0: Para comprar la tienda.
1: Claro, por supuesto, y toda la cuadra si quieren.
0: ¿Sabes?
1: Se me hace súper tonto. ¿Y por qué no ponen mejor un letrero? This is not for sale.
0: Exactamente.
1: Es así de sencillo y lógico. ¿Cuántas tiendas no tienen eso?
0: Buen punto.
1: A mí me ha tocado ver, esto no está a la venta.
0: ¿Sabes qué es lo que está pasando ahora? Yo creo que ya se están aprovechando de la tienda. Y a lo mejor, ahora todo el mundo hablando del pajarito, va a haber alguien de esos billonarios que tenga los $15,000,000, que vaya y diga, quiero el pájaro. Compro el pajarillo y se lo regalo a Kelly Clarkson.
1: Exacto, te lo puedo asegurar, ¿eh?
0: O puede ser, ¿no?
1: Pues yo estoy a favor de Kelly Clarkson. Qué bueno que los quemó. Porque se me hace muy ridículo y muy tonto. Si tienes algo ahí en exhibición, que no pongas un letrero, que no especifiques.
0: ¿Sí?
1: Ni cuánto cuesta, súper bien, de
0: not
1: verdad.
0: For sale.
1: O simplemente, esto es nada más de exposición. No. Sí, no está a la venta.
0: Sí, yo creo que sí se están pasando los dueños de la
1: totalmente,
0: tienda.
1: Totalmente.
0: Porque ya vio todo el despapalle que les están echando.
1: Exactamente.
0: Encima, ¿no?
1: Yo voto por ella.
0: Bueno, me acordé cuando, ¿te acuerdas cuando el changuito punch que estaba de moda?
1: Sí.

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0: ¿Sabías que pequeños cambios que hagas en tu vida en este momento te pueden ayudar a vivir más y mejor? Imagínate nada más hacer un ajuste de 5 minutos más al día, de 2 minutos. Un cambio que hagas en este momento de 2 minutos puede mejorar tu salud de aquí al resto de tu vida.
1: Ok. Mira, me voy a ir a dormir aquí 2 minutos, chicos, ahí vengo.
0: No, fíjate que sí, Erika, son pequeños cambios. Los expertos nos están contando que la verdad, a veces queremos cambiar todo que terminamos, o sea, que pensamos tantas cosas que nunca empezamos.
1: Es cierto.
0: Como decir, sí, voy a hacer el gimnasio y voy a ponerme las pilas con la comida, o voy a ahorrar y a comprar una casa, bla, bla, bla. Pero te abrumas,
1: sí,
0: con tanto que no logramos hacer nada.
1: Es cierto, muy cierto, muy cierto.
0: Entonces, por ejemplo, pequeños ajustes en tu rutina diaria te podrían dar grandes cambios a unos cuantos días, semanas, meses e inclusive, por supuesto, años. Mira, en un estudio se dieron cuenta que dormir 5 minutos más al día,
1: uh-huh,
0: te pueden de verdad ayudar en tu salud. Pero ojo, nada que el snooze de que, ¡ay, 5 minutos más! ¡Sí, 5 minutos más! ¡Sí, 5 minutos! No. Supongamos, sí, en vez del reloj de las 3 y media,
1: uh-huh,
0: a las 3:35.
1: Ahí está, sí.
0: Punto. O de las 6 a las 6:05, esos 5 minutos, sí, extra de sueño. O dormirte 5 minutos antes.
1: Ahí está.
0: Te pueden ayudar.
1: Fíjate, muy, muy cierto. Fíjate, aunque sea poquito, pero sí hace la diferencia. Por ejemplo, 2 minutos más de movimiento que le des a tu cuerpo. ¿Qué va a pasar? Va a acelerar la respiración y eso incluye, como por ejemplo, caminar rápido o subir escaleras. Te va a dar más salud. Totalmente comprobadísimo. Media porción más de verduras.
0: Uh-huh.
1: Que le pongas un poquito, a ver, pues me echaba una ensaladita. Bueno, agrégale ahora unos 5 brócolis.
0: Ajá.
1: Ahí está, con eso.
0: Media porción menos de los alimentos que sabes que no son muy buenos para tu salud.
1: Uh-huh.
0: Supongamos que pues te vas a echar al cheesecake, de Cheesecake Factory. Cuando uno va al Cheesecake Factory, te sirven el pastelón, platón,
1: sí.
0: Ok, está bien, no te voy a decir deja de ir al Cheesecake Factory y comerte tu platote o tu pastelote. Cómete la mitad.
1: Ajá.
0: Así de fácil. Cómetelo más despacito, saborealo y cómete la mitad. Es un pequeño cambio que te va a beneficiar.
1: Sí.
0: Dejar el refresco.
1: O, exacto,
0: bajarle al refresco. En vez de tomarte 2 cocas al día, tómate una.
1: Fíjate, todos estos cambios, Luis, te pueden agregar un año más de vida. Gente que fuma mucho. Ok, te estabas echando 2 cajetillas al día. Pues bájale y ya empieza 2-3 cigarros nada más y poco a poquito. ¿Es cierto, Luis?
0: Son pequeños cambios que nos pueden ayudar a mejorar nuestra vida, nuestra salud, porque acuérdate que el chiste no es llegar a los 100 años.
1: Uh-huh.
0: El chiste es llegar a los 100 años, pero siendo independiente, poniendo caminar, pararte, tender tu cama, hacer tu comida, abrazar a tus nietos,
1: exacto,
0: caminar por la playa, subir la montaña. Eso
1: ir
0: es
1: al baño solo, Luis, ya con eso. Poderte seguir bañando tú solo.
0: Exactamente.
1: Cosas tan sencillas. Y fíjate, otro de los cambios es, por ejemplo, una pequeña vuelta que le des a la manzana. Dejar tu teléfono unos minutos antes de irte a dormir.
0: Sí.
1: Gente que se la vive ahí metido, pues bájale y agregar de verdad más frutas y verduras a tu vida, ¿no?
0: Y para mejorar tu vida a los 100, a los 90 años, no hay que empezar a los 80, ¿eh? Hay que empezar a los 30.
1: Ajá.
0: A los 40.
1: Sí.
0: Así es que pequeños cambios, ya sabes, pequeños cambios te dan grandes resultados.
1: Come frutas y verduras, bien lo dice el comercial.
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0: 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Hay mucha expectativa, fíjate, porque el día de hoy a las por ahí de las 4 o 5 de la tarde Tesla va a dar a conocer su nuevo Tesla Roadster. Roadster, exactamente.
1: De hecho, faltan casi 11 horas con 52 minutos, más o menos.
0: Más o menos. Bueno, el meollo de este asunto es que, fíjate que hay mucha expectativa porque va a ser su modelo deportivo. En este momento, Tesla tiene el Cybertruck, que está horrible. La verdad que cada quien sabe.
1: Sí.
0: Si les gusta, pues qué bueno, pero a mí se me hace como un raspador sí. Es el señor de los raspados, de hielo, ¿verdad?
1: Sí, correcto, sí.
0: Tienen el modelo X, el modelo S, el modelo Y y el modelo 3.
1: Correcto.
0: ¿Verdad?
1: Exactamente.
0: Y ahora ya están sacando el taxi, el Cybercab.
1: Como robotaxi.
0: El robotaxi.
1: Sí, okay. Que le llaman robotaxi.
0: Pero bueno, el que promete ser su auto deportivo, es el Roadster que van a presentar hoy.
1: Va a estar de locura, Luis. Para empezar, el precio. O sea, no sé cuánto pagaste tú por el tuyo, pero hay Teslas, pues, medio...
0: Mío es el más barato.
1: El económicos, por así decirlo, ¿no? Sí. Que ¿50,000 o cuánto están?
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0: Dios mío, ¿por qué me hiciste tan pobre?
1: Pero va a estar de locura, Luis, va a tener como tecnología de la NASA. Acuérdate que Elon Musk es el mero mero ahí de lo de SpaceX y todo ese rollo. Nomás para que sepas, va a acelerar 60 millas por hora en tan solo 1.9 segundos.
0: ¿Cuánto? 60 millas por hora en 1.5 segundos. O sea, tú le ahora sí que le vas a pisar la chancla y vuelas.
1: Literal,
0: prácticamente.
1: Literal. Más de 50 millas por hora va a poder manejar este auto. Vas a poder tener 620 millas.
0: Vas
1: por
0: a poder,
1: carga.
0: O sea, estoy leyendo aquí. O sea, va a poder llegar aproximadamente a 400 kilómetros por hora. O sea, 250 millas por hora. Yo mismo, ¿cuánto? O sea, un carro que manejas a 250 millas por hora en el freeway, no, o sea, si te cacha la policía, nunca jamás en tu vida vas a volver a manejar. O sea, esto
1: No, para empezar, no te va a cachar la policía con esa velocidad.
0: Ni te van a ver.
1: Llegaste a San Francisco de aquí de Los Ángeles.
0: No, si a mí me da nervios cuando le piso la chancla y voy como a 70.
1: Para que veas, ¿eh? O sea, está esto de locura. Por carga, ¿cuántas millas te da por carga tu vehículo?
0: No, pues la verdad que no sé.
1: ¿No lo has calculado?
0: No.
1: Bueno, este te va a dar 620 millas
0: pero,
1: por carga.
0: Ok, ya siendo sincero, ¿para qué quieres un carro que va a llegar a 250 millas por hora aquí en el freeway cuando la velocidad máxima es 65?
1: Pues yo no sé. Este sí va a ir con cohete integrado. Integra 10 cohetes de aire comprimido a alta presión que desarrollaron precisamente los de SpaceX. Van a estar ocultos tras la matrícula trasera y estos te van a ayudar a la aceleración, al frenado y a la toma de curvas a alta velocidad.
0: Wow.
1: Pues iba a sonar así.
0: Hay mucha expectativa. La verdad, yo no soy amante de los carros deportivos. Sé que hay gente que les encanta. Porque para empezar, los carros deportivos son muy incómodos. O sea, están chiquitos, nomás caben dos personas. Sí, pues qué chido.
1: No, hay gente que sí es súper fan.
0: A mí, la verdad.
1: Es el Porsche y todo.
0: No, yo prefiero un mamá van. Una Toyota Sienna, de esas amplias, el Astrovan. El Astrovan, muy cómodo.
1: No, está de verdad de locura. Mi pregunta es, pues obviamente la gente que tiene dinero, así como hemos visto los Cybertruck, vamos a empezar a ver ya el famoso Roadster.
0: Pues ahora sí, cada quien, ¿verdad? Sí. Cada quien lo que pueda, sus presupuestos. Yo aunque tuviera la lana, yo creo que no me lo compraría. No,
1: mi carrito de hot dogs, con eso soy feliz.
0: Sí.
1: Mi carrito de nieves de de garrafa.
0: Tu carrito sanduichero. Sí. Como el de la señorita Laura.
1: ¿Vender elotes o camotes?
0: Pues bueno, vamos a ver, porque hay mucha expectativa sobre el diseño, uh-huh, sobre qué es lo que va a estar presentando Tesla el día de hoy. Así es que mañana te vamos a informar una vez que se dé a conocer. Te recordamos, es el Tesla Roadster. Carro que llega a 250 millas por hora y cuesta la módica cantidad de $200,000.
1: Ahí está, para que vaya siendo tu ahorrito.
0: Lleve.

0: Sabemos que las malas noticias llaman mucho la atención, pero ¿sabes qué? Hay más cosas buenas pasando en el mundo. Y aquí nos vamos a encargar de que te enfoques en eso, ¿ok? Porque en lo que te enfocas en la vida se multiplica. Así es que enfócate en cosas buenas, cosas bonitas, en bendiciones. Y llegó el momento de contarte la nota buena vibra del día.
1: Ay, está hermosa. Preparen pañuelos, por favor. Y tú también, Luis, porque yo también, porque esto...
0: Ya no te estés pintando los ojos, Erika. Espérate.
1: Ay, Dios.
0: Espérame, aguántame.
1: Está hermosa, me encantó.
0: Nos lleva esta nota hasta Ecuador. Buenos días también. Un abrazo a nuestra familia ecuatoriana. Fíjate que allá hay un servicio de flores que te llevan las flores y te llevan como telegramas.
1: Sí.
0: ¿Se acuerdan de los telegramas?
1: Ah, sí, claro.
0: Bueno, entonces te llevan las flores y te llevan pues una carta o un telegrama y te leen las palabras que un ser querido te está enviando. O sea, en vez de que te llegue la carta normal, te llegan las flores y una persona te lee esa cartita.
1: Ay,
0: que
1: no,
0: la verdad, pues te pega mucho más, ¿verdad?
1: Claro, o sea, pero no nomás la lees tú, o sea, sino que alguien te lee el mensaje entonces, pero va incluido con flores para que entiendan bien.
0: Exactamente. Okay. Ahora, hay un video por ahí que anda rondando las redes en donde se utilizó este servicio, pero un hijo le manda flores a su papá.
1: Uy, no.
0: Y la reacción del papá al escuchar esas hermosas palabras de su hijo nos está robando el corazón. Escuchemos.
2: ¿Cómo está? ¿Cómo está? Vengo de parte de su hijo, Gerardo.
3: ¿Él?
2: Que no porque sea hombre no se merece unas flores.
0: Tú ves al señor que está trabajando con su uniforme.
2: Dice, papi, la distancia me enseñó cuánto significas para mí. Cada paso que doy en este nuevo país lo hago con la fuerza que tú me enseñaste. Si hoy me mantengo firme, es porque crecí viéndote sacrificarte por nosotros sin pedir nada a cambio. Si trabajo y me esfuerzo tanto, es porque quiero que te sientas orgulloso de mí y que digas que valió la pena luchar por mi hijo. Te amo, papito. Gracias por ser mi guía. Te extraño y te admiro. No olvides que siempre serás mi héroe.
4: Muchas gracias. Un día va para allá y lo ve y le dice que yo también lo amo, que es mi hijo, es mi vida más que todo. Y eso es para mí lo más grande. Que chuta. Dios me ha bendecido, ¿verdad? Tengo las mayores bendiciones. Y muchísimas gracias, amigo, de verdad.
0: Las palabras de un padre al recibir este regalo de su hijo inmigrante.
1: Luis, qué bello.
0: De su hijo que se fue a otro país.
1: No, a mí no me hagan eso porque me suelto llorando con la persona que me la llevó.
0: Imagínate.
1: Sí, no, claro, Luis, está hermoso. Y qué bonito que un hijo, porque usualmente, Luis, lo que yo he visto, obviamente cada quien, ¿no? Como que es como que más a la mamá, pero como que los hijos a los padres, o sea, los hijos varones al padre, a veces como que cuesta trabajo ese afecto, es como que más respeto, pero de esta forma, o sea, esta admiración que tiene este hijo por su padre y que se lo, como dijo, de un hijo a un padre también se mandan flores, ¿por qué no? No nada más siempre es a la mamá.
0: Y también se pueden decir palabras bonitas.
1: Claro.
0: Porque hay mucho, yo sé que hay de todo tipo de papás, pero hay unos papás que siempre han estado ahí, que están luchando por su familia, que a veces, hay papás que a veces no te dicen te quiero, pero esos papás trabajan 12 horas, trabajan 15 horas para darle lo mejor a su familia. Hay papás que no saben dar abrazos, pero que saben partirse la espalda trabajando para llevar el sustento a sus familias. Y a veces nos toca a los hijos, ¿no? También decirle, hey, papá, déjame darte un abrazo, papá. Uy, ya voy a llorar otra vez.
1: Sí, a
0: muchos hijos nos toca decir, papá, te perdono, papá, perdóname. Y qué bendición es poder tener a tus papás aquí, a tu padre, abrazarlo, celebrarlo y disfrutarlo, de verdad.
1: Sí.
0: Nos toca mucho el corazón, porque aunque no lo digamos los hombres, generalmente estamos acostumbrados a que el hombre no demuestre sus sentimientos, eso no significa que no sienta.
1: Ah, por supuesto, Luis, sobre todo lo que vivieron, ¿no? A lo mejor nuestros padres, nuestros abuelos, que pueden ser muy duros, que pueden ser muy firmes, pero que en realidad tienen ese corazón como padre, y no nada más padres biológicos. También padres adoptivos, padres foster o padres que simplemente eligieron convertirse en padres para algún niño o algún joven, ¿no? Así es que, de verdad,

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0: ¿Cómo siguen, mi gente, familia de Fresno y todo el Valle Central? Qué bueno que están en sintonía de 92.1 Enamorada. 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En esta ocasión platicamos acerca de cuando le prestamos el auto, nuestro auto, a alguien y eso nos mete en problemas. Y lo platicamos en compañía de nuestro amigo, el abogado Edgar, de la firma unida, la Liga Defensora. ¿Cómo le va, abogado Edgar?
1: Me va muy bien, Chuy. Gracias por tenerme de nuevo.
0: Bienvenido, abogado Edgar. Empecemos. Mire, ¿qué pasa si le presto mi auto a alguien y esa persona comete un delito sin decirme nada? ¿Aún así me pueden investigar o acusar?
1: Sí, claro que sí. Al momento de que la policía se da cuenta de quién es el dueño del carro, pues tú vas a ser la primera persona a que le van a ir a tocar la puerta, ¿verdad? A lo mejor nomás te tocan la puerta para hacerte preguntas, a lo mejor llegan ahí con una orden de arresto, depende en la gravedad del tipo de crimen que la persona cometió. Y a veces las personas le prestan el carro al amigo, al tío, se van a la barra y pues de regreso cometen un DUI, matan a una persona y pues eso te puede llevar a muchos problemas, ¿verdad? Todo realmente depende de la gravedad de cada caso, pero de que te van a ir a tocar a ti, hacerte preguntas, investigarte, pues claro que van a venir a ti porque tú eres el dueño del carro.
0: Oiga, abogado Edgar, y por ejemplo, si la policía encuentra drogas o un arma algo robado en mi auto después de que otra persona lo estaba manejando, ¿cómo puedo protegerme si yo no sabía que eso estaba ahí, por ejemplo?
1: Pues mira, lo primero de que debes hacer es no prestarle el carro a personas que no confíes. Segundo, pues si le prestas el carro a una persona, pues tienes que revisar tu carro, ¿verdad? Tienes que revisar tu carro para ver exactamente qué está en tu carro, porque a veces se les olvida cosas a las personas y pues a veces ahí te quedas con las drogas, con las armas o algo de otra persona que le prestaste el carro. Y cuando llega la policía, lo que va a hacer es pues va a revisar el carro y a la persona que van a arrestar es a ti, porque tú eres la persona que está en posición de esas cosas. Entonces siempre tienes que tener cuidado a quién le prestas el carro, y si le prestas a un carro a una persona que realmente pues no confías, tienes que revisar ese carro después de que se lo prestaste para ver que no hay nada, que no dejaron nada ahí que te pueda poner en problemas.
0: 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Continuemos, abogado Edgar. Supongamos que le doy permiso a alguien para usar mi auto, pero esa persona deja que alguien más lo maneje sin de haberme dicho. ¿Eso me puede meter todavía o me hace responsable de lo que pase?
1: Sí, claro que sí. Realmente, pues no importa que no le prestaste el carro a esa tercera persona. El acto de que prestaste el carro, pues es suficiente para que vengan la policía a hacerte preguntas a ti, ¿verdad? Porque siempre tú eres el dueño del carro. Y si ese carro fue involucrado en cualquier tipo de crimen, tú vas a ser la primera persona a quien van a ir a hablar, porque quieren saber la historia, quieren saber a quién le prestaste el carro, quién tuvo acceso a ese carro y quién estuvo manejando ese carro cuando ese crimen se cometió. Ya después, pues tú puedes explicar la situación, ¿verdad? Pero de que te van a ir a investigar a ti y te van a ir a hacer las preguntas de ti, claro que lo van a hacer, porque ahí es donde va a empezar la investigación para los oficiales. Más si ese carro fue involucrado en algo grave, ¿verdad? Porque hay que decir que mataron a una persona, ¿eh? Y pues el carro estaba ahí en ese incidente, las cámaras los grabó, pues los policías van a llegar a tu casa fuertes, con órdenes de arresto. Pues siempre tienes que tener cuidado a quién le prestamos ese carro.
0: Ahora, abogado Edgar, por ejemplo, ¿qué pasaría si mi auto aparece involucrado en un choque y fuga mientras yo estaba trabajando y yo no tuve nada que ver? ¿La policía todavía puede ir así detrás de mí?
1: Sí, claro que sí. Viene siendo la misma cosa, ¿verdad? Porque a veces cuando la policía pues no se da cuenta de quién está manejando. A veces tienes los vidrios polarizados y no se pueden ver realmente quién estaba manejando. Pero la persona que va a ir a investigar pues es al dueño del vehículo, te van a dar una notificación o van a ir a tu casa para que te presentes a hablar con los detectives para determinar realmente a quién estuvo manejando ese carro, ¿verdad? Pero si tú sabes quién estuvo manejando y estás apuesto a decirle a la policía, pues eso queda contigo. Pero si tú fuiste la persona, es mejor quedarte completamente callado. Pero siempre no es una buena cosa prestarle al carro a otra persona. Y si estuvo involucrado en un choque, pues mejor déjalo a tu abogado a ver si le van a hablar con la policía y explicarle a la policía, porque realmente pues no te quieres quedar con tener que pagar los daños de ese carro.
0: Y finalmente, abogado Edgar, quiero que le recuerde a mi linda gente y familia de Fresno y todo el Valle Central las formas de contacto. Muchas gracias.
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0: Nos vamos al año 2007, o sea que no está tan viejita. Se trata de Dead Silence, en español, El Títere. Okay.
1: El Títere, película mexicana, americana.
0: Es americana, de los creadores de The Conjuring y de la película Saw.
1: No, pues, mija, ya con, sí,
0: ya con eso, ¿verdad?
1: Me dijiste todo.
0: Esta película, cuando la vi, me quedé, ay, sí está. O sea, son de las de que, pues, ay, sabes que es puro cuento, pero está sabrosona. Se trata de una leyenda urbana de la tal Mary Shaw. Así era una ventrílocua que vivió en el... No tenía hijos y consideraba a sus más de 101 muñecos de madera como sus hijos. Un día, durante una actuación, un niño le interrumpió diciendo que veía cómo movía los labios. Poco después, el niño desapareció y los habitantes del pueblo culparon a Mary Shaw. La lincharon y le cortaron la lengua antes de matarla.
1: ¡Ay, Dios!
0: En su testamento pidió ser enterrada junto a todos sus muñecos y que su propio cuerpo fuera transformado en un títere.
1: Oh my God.
0: Años después, su fantasma regresa para vengarse de los descendientes de quienes la lincharon, arrancándoles la lengua a cualquiera que grite al verla. Por eso se llama Dead Silence, porque si tú gritas, ella te corta la lengua.
1: Ay, qué miedo.
0: Ella no es como el mucho orejas, ella es la corta lenguas. Pero está buena, o sea, está... pues sí, está de mi ayuyis. Y pues no, ahí, pues ya, está, ahí
1: ya,
0: se las dejo.
1: Ya estuvo que no la vi tampoco. Pero es como un Pinocho diabólico, haz de cuenta. ¿No?
0: Literalmente, Luis. Obviamente, le Rotten Tomatoes no le dieron muy buen score. Uh-huh. Pero para mí, yo le doy un 9.
1: Un 9. Entonces, estamos hablando la película, ¿cómo se llama? Dead Silence.
0: Dead Silence,
1: sobre una titiritera... que la acusan, pero ella era mala o no era mala, pues.
0: Claro, pues era malísima.
1: O sea, era muy mala entonces.
0: Sí, o sea.
1: Digo, cuando estaba viva la señora.
0: No era mala, pero te digo.
1: Pero se hizo mala, pues.
0: Correcto.
1: Cuando se murió se
0: hizo
1: mala.
0: Porque el niño andaba delatándola porque supuestamente la vio, la vio que movía los labios.
1: Entonces, okay, básicamente, una titiritera que era buena en su vida, pero se murió, se hizo mala y luego, pues, ahora sí que poseía los títeres.
0: Exactamente.
2: Era como Chucky.
1: Como Chucky, Chucky Pinocho. Sí.
0: Digamos que bueno, sí, digamos que sí.
1: Tengo una canción que le podría ir a esta.
0: A ver, échale.
1: A esta película. ¿Cómo se llama? ¿Dead Silence? Por favor, productores de Dead Silence, pueden contactar porque queremos ponerle la rola de...
3: En tus manos de un títere, un títere,
1: un títere maldito.
0: Totalmente, está la verdad que sí, o sea, si nunca lo han visto...
2: Es americana.
0: Un vistazo, es americana. Es del 2007, Silence. Mi querida Ale. Okay.
1: En el fantasmómetro de Erika Reina, ¿cuántos fantasmitas del 1 al 10 le das a esta película?
0: Le doy un 9.
1: Órale.
0: Le doy un 9. Sí, te deja así como que o sea, los efectos están muy padres. Te digo, los creadores de Saw y Conjuring, o sea, tiene ahí una mezcla sabrosa.
1: Bueno, yo no sé ustedes, pero a mí de por sí, los títeres me dan miedo.
2: Ay, a mí también, sí. La cara, sí. Qué feo. Sí.
1: Entonces, claro. Tú, imagínate ver esta película y luego que de repente en la noche salga un títere ahí de tu closet. ¡Hola! ¡Soy Pinocho! Es que ¡sácase la chesas!
2: En verdad tienen una cara bastante creepy. Uh-huh. O sea, un títere de por sí tiene como una cara como de malvado.
0: Sí, entonces,
2: ya muy
0: mal. ¿Y 201? Poseído. ¿Que se te aparezcan 101 títeres?
2: No, como 101 dálmatas.
1: Yo pensé que me estabas albureando. Bueno, entonces aquí la tienes nuevamente. Una de las 31 películas.
4: ¡Macabrona!
1: Ay, me equivoqué. Otra vez. Dead Silence es una de las 31 películas.
4: ¡Macabrona!
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0: qué gusto poderte acompañar a través de las ondas radiales. Somos tu familia Buena Vibra. Y yo te pregunto, cuestiono, interrogo. Cuando estabas pequeño, pequeña, ¿a poco no había cosas que hacían quizá los vecinos, gente que tú conocías y decías, uy, es que ellos tienen mucho dinero? Y ahora son parte de tu día a día.
1: Sí, 1000%. Sí.
0: Por ejemplo, en mi casa, cuando yo, o sea, cuando estaba pequeño, iba a una casa con alfombra, decía, ¡ay, no manches! Estos han de ser millonarios, tienen alfombra en su casa. Y ahora digo, ¡ay, no, qué flojera tener alfombra en mi casa! Hay que quitarla, hay que limpiar. Pero ¿a poco no? O sea, esas ideas. Claro. Otra idea que yo veía, un baño que tenía una tina. ¡Oh! No, el baño con tina, claro. Son millonarios.
2: Sí, claro.
1: Clásico. Uh-huh. Yo me acuerdo, yo cuando estaba chiquita, por ejemplo, la gente que se iba de vacaciones, que era, por ejemplo, ¡ay, no, es que en verano no, porque nos vamos a ir de vacaciones! Yo decía, ¡uy, seguro tienen un montón de dinero! O incluso la gente que se iba al otro lado. Yo vivía en Tijuana, y cuando decía, ¡no, es que vamos a ir el fin de semana al otro lado! Yo decía, ¡ay, seguro tienen un montón de dinero!
2: Para los que no sepan que es el otro lado, pues así es Estados Unidos. Pero para los que crecimos en frontera, pues es, voy a ir al otro lado, o sea, pues al otro lado de la frontera.
0: De la frontera. Había algo, es que Erika era de dinero.
1: Erika la que se iba al otro lado, que se iba de vacaciones y que tenía alfombra.
0: Y que tenía alfombra y tenía, y nosotros de pequeños, Alejandro y yo volteábamos a ver a Erika y decíamos, ¡Oh, seguro tiene dinero!
2: Bueno, si a esas vamos, mis amigas pensaban que teníamos dinero cuando no teníamos, la verdad no, o sea, mi papá, éramos de clase media. O sea, normal.
0: ¡Ay, sí tenían dinero! Eso es lo que dicen los ricos siempre. No, vivíamos cómodos.
2: No, los ricos, esos eran ricos. Pero mi papá, o sea, yo...
0: Pero
2: no,
0: algo que tú vieras, Erika.
2: Algo que yo viera.
0: Y que tú no tuvieras.
1: Es que yo tenía todo.
2: No.
1: Es que cuando tenían juguetes, yo tenía una vecina que tenía una repisa repacada de Barbies. Y me daba tanto coraje porque la mamá no la dejaba jugar con ellas.
2: ¿Qué?
1: Te lo prometo. Exacto, ese era mi punto. Y yo era como el diablito mal, y decía, ¿y para qué las tienes? Hay que sacarlas y luego las ponemos.
0: Úsalas.
2: Y otra cosa. Dámelas a mí.
1: Pues sí.
0: Cuando yo estaba chiquillo, se usaban las antenas parabólicas.
1: La parabólica.
0: Persona que tenía parabólica
2: pues
0: en
2: ahí
0: su
2: está.
0: Casa.
2: Esa es una.
0: Uh-huh. Decías, ¡oh, ¿tiene este dinero? Tiene dinero!
2: Exactamente. Sí, no, pues digo, sí, tenía amiguitas de todo. O sea, desde que no hasta las que sí tenían dinero. Y pues yo también, ¡oh, mira, tiene dinero! ¡Qué padre!
0: Tienen la. ¡Oh! En mi caso, porque recuerdan que nosotros teníamos un Datsun que tenía un hoyo ahí abajo que la teníamos que en donde ponen los pies, abajo del tapete,
1: no
0: había un
1: manches,
0: hoyo.
1: Sí, nosotros también. Luis, seguro que no es mi hermano.
0: Yo creo que sí fuimos hermanos separados al nacer tú y yo. El Datsun se picaba la lámina abajo, había un hoyo y se tapaba con una tabla de picar para que no se salía el pie.
2: Ustedes como los
1: picapiedras, no manches.
0: Y cuando nos subimos, tenían los vecinos de enfrente, tenían un carro, se me dice que era un Dart, y luego tenía para subir el vidrio con botoncito, decíamos, ¡oh!
2: ¡Qué dinero! De esos que le tenías que hacer así la ventana.
0: Subirte en una limusina.
2: Ah, claro.
1: Ah, no, eso sí, eso ya. No, eso ya.
2: Subía limusina.
1: Las limusinas, esas sí no llegaban ahí a mi barrio.
2: No, ni
0: ahora,
2: ni mío.
0: Ahorita cualquiera puede rentar una limusina para los 15 años.
2: Sí, sí, sí.
0: Para los 15 años, una boda.
2: Exactamente.
0: Y no necesariamente dices, ay, tienen dinero, pero antes sí uno pensaba.
2: Exactamente. Sí. Oye, los que tenían refrigerador de dos puertas que servía agua y hielo.
0: Ah,
2: es cierto. Sí. Esos también dicen.
1: Oiga, los que tenían casa.
0: No, te voy a decir algo. Los que tenían su casa, su cuarto propio.
1: Los que tenían privado. Los que tenían cama para ellos son. ¡Ay, qué!
2: ¡No! ¡Tele en su recámara!
1: Ya me está dando tristeza.
0: A ver, queremos que nos cuentes tú, amiga, amigo, en el 844-410-1075. 844-410-1075. A ver, recuerda cuando estabas pequeña, pequeño, y que tú veías a otras personas comprar. A lo mejor a veces era comprar pan de cierta marca. A lo mejor era ver el jabón Dove en su baño, porque tú te bañabas con Zest o con Rosa Venus.
2: ¿Me han dicho? Rosa Venus.
0: Y decías, oye, estos tienen dinero.
2: Con jabonzote, oye.
0: Y ahora es cosa de todos los días. Márcanos, te queremos escuchar en el 844-410-1075. 844-410-1075. Cosas que cuando estabas pequeño veías que hacían o que tenían otras personas y decías, ¡ay, tienen

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0: Es jueves de más, aquí en Tu Buena Vibra Show, más música, más historias también que contarte, que
1: vamos de nuevo.
0: Más saliva en mi boca. Queremos que nos cuentes qué es eso que veías de pequeño que otros tenían y te hacía pensar que eran ricos y ahora pues es cosa de todos los días. ¿Con quién comenzamos?
2: Mira,
1: vamos a arrancar con Ana. Ana, good morning por la mañana. Cuéntanos de dónde nos llamas.
3: Buenos días. De Long Beach.
1: De Long Beach. A ver, cuéntanos qué es eso que te hacía pensar que tus vecinos, tus amigos, tus primos o alguien que conocías tenía dinero.
3: Con mis vecinos.
1: A ver.
3: Éramos cuatro hermanas y nos subíamos arriba de una barra y veíamos que les hacían piñata.
1: Los cumpleaños, es cierto.
3: Decíamos, ay, ¿por qué les harán eso? Tienen dinero, mis papás no. Mis papás tenían cinco seguiditos, pues como.
1: Pues imagínate. Es lo que yo les digo a los muchachos aquí, les digo, o sea, no es lo mismo hacerle la fiesta a un niño que hacerle a cinco. En mi caso también, no es lo mismo hacerle un cumpleaños a un niño que una cada mes con 10. O sea,
2: exacto.
1: Está cañón.
3: No. Pero hoy me doy cuenta, porque yo también nomás tengo dos. Y digo, no es lo mismo hacerle.
0: Claro, a uno que a varios.
3: Hacerle a cinco.
0: Sí, totalmente.
1: Toda la razón. Vamos ahora. Hermosa. Muchas gracias, hermosa. Vamos ahora con Rafael. Rafael, buena vibra. Cuéntanos qué te hacía pensar que tus vecinos o la gente que conocías tenía dinero.
4: Fíjese, buena vibra.
1: Buena vibra.
4: Para los tres. Mire, cuando tenía 20 años, ya ahora ya casi tengo 70. Ajá. Llegué a este país y pues llegué con la familia, según, y llegué y me dicen, fíjate que solamente tenemos un lugarcito aquí y era un tejabancito que tenían en la yarda atrás. Digo, no, pues aquí mero. Y ya nos colocamos ahí, apenas me había casado y el señor pues tenía su casa y tenía sus muebles y dormía bien padre, ¿verdad? Y yo lo veía. Han de tener muchísimo dinero. Pero eso no es todo. De repente, la mamá de mis hijos en ese entonces tenía cuatro hermanas y un hermano, y que nos hablan que querían venirse, que quién sabe qué, y llegaron todos, y le digo a mi primo, le digo, ¿sabes qué, primos? Ahora sí tienes que rentarme un cuarto, le digo, porque pues ya somos más. Pues sí, me rentó el cuarto para hacerla corto, pero dormíamos todos en el piso, sacamos la cama y todo.
1: ¡Qué cool!
4: Y dormíamos las siete personas en un cuartito bien chiquitito, y ahí cocinábamos y ahí hacíamos todo.
1: De verdad que yo creo que no eres mexicano, no eres latino si no has experimentado dormir en el piso así con un montón de gente. Sí, eso, dormir así en bolitas son grandes experiencias.
0: Un abrazo, mi Rafa, un abrazo. Y seguramente volteaba y veía a los que tenían casa y decía, ¡ay, esos son ricos!
2: Exactamente. Nos vamos ahora con una damita hermosa. Teresa, ¿cómo estás, mi amor? ¿De dónde nos marcas? Cuéntanos.
5: Mira, yo les marco de aquí, de Palmdale.
1: ¿De Palmdale? Cuéntanos, hermosa.
5: Pues yo ya tengo 59 años y recuerdo que, o sea, lo que ustedes están diciendo, pues es casi más nuevo, ¿no? Nosotros, vivíamos en una casita de dos cuartitos sin piso, era pura tierra. Pero mi mamá lo barría bastante, que parecía... No había ni polvito, ¿verdad?
1: Que le tenía que echar agua, para que amasara.
5: Sí.
1: Él es de las mías, ¿no?
5: Y parecía que tenías piso, pero...
0: Era tierra compacta.
5: Uh-huh. Ándale.
0: Sí.
5: Pues para mí, ir a ver otras casas ahí, porque yo soy de Guadalajara, en una colonia, obviamente. Íbamos a otras casas donde a veces había fiestas de cumpleaños y no nos invitaban porque éramos muy pobres nosotros.
0: Ay, cosita.
5: Y el piso que tenían de mosaico, ese era el que yo soñaba para trapear.
1: Yo no quería
5: trapear. Yo tenía 5 añitos y yo veía ese piso y yo decía, ¿cuándo vamos a tener un piso así para trapearlo?
0: Hoy soñabas con trapear el piso, hermosa.
5: Sí. Y luego nos dejaban en la puerta porque no nos dejaban entrar porque no teníamos dinero para el pastel, para dar regalo a los invitados. y nos quedamos en la ventana viendo cuando partían el pastel, cuando rompían la piñata.
2: ¡Ay, hermosa!
5: Sí, fue una de las papas que sí, yo decía, qué tristeza. Y mira, ahora vivo en paz.
0: Teresa, Teresa, por favor, dime que ahora trapeas diario. Teresa.
5: Mira, no.
1: Ahora no quiero. Ahora quiero el piso de tierra.

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0: Este es el reporte del clima para Fresno y nuestro Valle Central. Te saluda arroba Chuy Vera FM. Para este jueves esperamos un día completamente soleado. Alcanzaremos 85 grados y la mínima de 50. Para mañana viernes esperamos condiciones similares. Alcanzaremos 89 grados y la mínima de 54. Toma tus precauciones. Feliz y bendecido jueves.
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Jueves, escuchas en este momento a 92.1 Enamorada desde los estudios de North Fork Mono Casino en Resort. Yo soy tu amigo Chuy Vera, arroba Chuy Vera FM, para que me sigas en redes sociales. 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

conozco a muchas personas que consumen barritas proteicas después del ejercicio. Expertos les recuerdan que son una opción práctica, sí, para llevar, pero aconsejan revisar etiquetas. Hay que priorizar alimentos integrales y acompañarlas con frutas o vegetales para que sean un snack completo. 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

0: Este es el reporte del clima para Fresno y nuestro Valle Central. Te saluda arroba Chuy Vera FM. Para este jueves esperamos un día completamente soleado. Alcanzaremos 85 grados y la mínima de 50. Para mañana viernes esperamos condiciones similares. Alcanzaremos 89 grados y la mínima de 54. Toma tus precauciones. Feliz y bendecido jueves.
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2: El honor es todo mío. Muchas gracias.
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aquí en 92.1 en La Morada, transmitiendo desde los estudios de Norfolk Mono Casino and Resort. Queremos mandarles saludos muy enamorados a toda mi linda gente hermosa de Fresno, de Clovis, de Kerman, de Merced, de Planada, de Chauchila, de Madera, de Mendota, de Ridley, de Los Baños. Para ti que vas manejando ya por Los Baños, por Parlier, en Kingsport, en Fowler, en Selma, en Vaiselia, en Auberry, en Oakhurst. Para mi linda y hermosa gente de Fargo, de Squaw Valley, de Cantua Creek, de San Joaquín, de Corrales, de Orosi, allá que vas manejando por Shaver Lake, en Atwater, en Corsegol, Dos Palos, en Sanger, en Hollister, también allá la gente que va manejando. Saludos a todo el Valle Central.

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1: Estas son las tres noticias que impactan.
2: ¿Qué tal? La primera. Esta semana debutó la nueva vocera del presidente Donald Trump con una conferencia de prensa de menos de 15 minutos. Katy Zacharia respondió preguntas de solo tres medios conservadores, Fox News, Breitbart y Daily Mail. Durante su intervención, aseguró que su objetivo es amplificar el mensaje del presidente. Su debut ocurre en medio de crecientes tensiones entre la Casa Blanca y los medios de comunicación. La segunda, la mayoría de encuestados por AP y NORC, el 56%, cree que el presidente Donald Trump ha dado mucha importancia a sus propios negocios, mientras que solo el 23% considera que ha priorizado al país en su conjunto. El sondeo también revela preocupación por los negocios de familiares y allegados del mandatario. Y la tercera, según un análisis de X, los latinos tienen más poder que cualquier otro grupo para influir en el control del Congreso de este año. El voto latino será clave en las contiendas por el Senado y las gobernaciones de Texas, Arizona, Nevada y Carolina del Norte.
1: Estas fueron las tres noticias que impactan.

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Muy feliz jueves 15 de octubre, el fin de semana ya casi se siente en el aire. Por eso, mi gente, familia, hay que sonreír, contagiar tu buena energía y recuerda que cada pequeño paso te acerca a tus sueños. 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

Para este jueves hay una frase que dice así: hace siglos que la opinión pública es la peor de las opiniones. Esta frase nos invita a pensar con criterio propio y no dejarnos llevar por el qué dirán. Por eso confía en tus valores, sé fiel contigo mismo y vive según tu propio corazón. 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

aquí en 92.1 en La Morada, transmitiendo desde los estudios de Norfolk Mono Casino and Resort. Queremos mandarles saludos muy enamorados a toda mi linda gente hermosa de Fresno, de Clovis, de Kerman, de Merced, de Planada, de Chauchila, de Madera, de Mendota, de Ridley, de Los Baños, para ti que vas manejando ya por Los Baños, por Parlier, en Kingsburg, en Fowler, en Selma, en Vaiselia, en Auberry, en Oakhurst, para mi linda y hermosa gente de Farbo, de Squaw Valley, de Cantua Creek, de San Joaquín, de Corrales, de Orosi, allá que vas manejando por Shaver Lake, en Atwater, en Corsegol, Dos Palos, en Sanger, en Hollister, también allá la gente que va manejando. Saludos a todo el Valle Central.

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1: 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Yo soy la bestia con bigote y mi sombrero. 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

0: Vámonos de fiesta.
1: Estás en La Chula
2: y La Bestia.
1: Súper feliz de acompañarte el día de hoy, jueves. Invitados de lujo, invitados especiales. El día de hoy, I'm happy.
2: Oye, invitadazos, ¿eh? O sea, hoy va a ser un día de esos. De esos va a ser. Así es que quédese con nosotros porque aquí vamos a arrancar con todo el mecate y la carne al asador en este programa bonito que se llama La Chula
1: y La Bestia.
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0: ¿Cómo les va, mi gente, familia de Fresno y todo el Valle Central? Qué bueno que sigan en sintonía de 92.1 Enamorada. 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En esta ocasión platicamos acerca del Parole in Place para familiares de militares y lo hacemos en compañía de nuestra amiga, la abogada Leti Valencia, de la firma unida a la Liga Defensora. ¿Cómo le va, abogada Leti?
1: Hola, Chuy, muy bien, muy contenta de estar aquí, de platicar de este tema tan importante que son los beneficios para familiares que están en el militar. Presten atención porque van a aprender cómo pueden protegerse.
0: Y precisamente, abogada Leti, díganos qué es exactamente el programa de Parole in Place militar y a quiénes beneficia dentro, digamos, de la comunidad.
1: Claro, el Parole in Place está disponible para familiares inmediatos de alguien que está activamente en una rama de las Fuerzas Armadas. Puede ser hasta la Reserva, el Army, el Navy, el Coast Guard, el National Guard, y también demostrar que esta persona entró de manera ilegal a los Estados Unidos. Si puedes demostrar que tienes ese familiar inmediato y también que están en una rama de las Fuerzas Armadas o que son veteranos y que entraste de manera ilegal, calificas para el Parole in Place.
0: Abogada Leti, ¿qué familiares específicos de los miembros de las Fuerzas Armadas o veteranos pueden calificar para este beneficio?
1: Solamente los familiares inmediatos, que son los cónyuges, hijos o padres de un miembro que está en las Fuerzas Armadas o que ya es veterano. Me preguntan bastante si un familiar puede pedir a un hermano, a su abuela, a su tía, pero no, es solamente un beneficio discrecional para los familiares inmediatos, que son los cónyuges, hijos o padres.
0: Oiga, abogada Leti, ¿cómo ayuda el PIP militar a que un familiar, digamos, que entró sin visa, para que arregle sin tener que salir del país?
1: El Parole in Place es específicamente para personas que entraron de manera ilegal a los Estados Unidos, porque recuerda que si entras ilegal tienes que salir y hacer el proceso consular. Por eso este beneficio es tan importante, porque te perdones entrar ilegal para que no tengas que salir. Básicamente te están dando como una visa para que puedas arreglar tu residencia aquí adentro. Eso evita pedir un perdón y también evita salir de los Estados Unidos.
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1: Cuando ya tienes el Parole in Place aprobado, eso te da la protección contra la deportación porque está vigente por un año, o tienes esa protección por un año. Pero el beneficio más grande es que te está perdonando esa entrada ilegal para que puedas calificar para el ajuste de estatus. Las personas que tienen el Parole in Place aprobado pueden tener su residencia dentro de 6 a 12 meses, comparado a las personas que tienen que salir del país, que puede tardarse hasta 5 años.
0: Este programa suena muy bonito, abogada Leti, pero digamos, ¿cuáles son los documentos y pruebas más importantes que debemos de presentar en la solicitud del PIP militar?
1: Tienen que demostrar que tienen ese familiar calificado, o sea, acta de matrimonio, tal vez acta de nacimiento. También tienen que demostrar que su familiar está activamente participando o es veterano de una rama de las Fuerzas Armadas. Y también mandar evidencia de que merecen este beneficio discrecional, porque si tienes arrestos o condenas criminales graves, te lo pueden negar totalmente, pero si puedes mandar que eres una persona de buen carácter moral, te lo pueden aprobar para que después puedas pedir aquí tu residencia.
0: Mi gente, familia, el sacrificio de tu familiar en las Fuerzas Armadas merece ser recompensado con la tranquilidad de toda tu familia. No dejes pasar la oportunidad de arreglar legalmente y sin salir del país. Yo quiero pedirle a la abogada Leti que por favor le recuerde a mi linda gente y familia las formas de contacto. Muchas gracias.
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0: Familia hermosa, ya llegó el momento de Boulevard de los Sueños, donde le damos la bienvenida a nuestra amiga Yesenia Andrews.
1: Yesenia Andrews, bienvenida, ¿cómo estás?
2: Hola, hola, súper feliz de compartir y estando escuchando todo eso que me hizo traer memorias del pasado, excelente.
0: Amiga, fíjate que últimamente no sé qué rollo, pero ando soñando cada cosa.
1: Anda preocupada, amiga, porque tuve un sueño y necesita interpretación, así como nuestro público, y vamos a ir invitando a toda la gente que está escuchando. Si tienes un sueño que no sabes qué significa o quieres contárselo a Yesenia, ella es nuestra intérprete de sueños y ella puede decirte qué significa. Aparte de que si quieres saber tu numerología, sí, también hace numerología.
0: Mira, voy a decirte partes de dos sueños de dos noches diferentes. En una, lo que más me llamó la atención es que yo, bueno, hay muchas partes, pero esta es la que me impactó, es que había una casa vacía y yo entré a un cuarto y estaba un perro como tipo Rottweiler, grandotote. Uy. Y negro, y me dio muchísimo miedo. Y yo empecé como que a reprenderlo, pensando de que pues este me va a atacar o algo. Nunca me atacó, pero sí me dio mucho miedo.
1: Va.
0: Eso fue un sueño. En otra noche soñé que yo me había ido a México y que me habían robado todas mis tarjetas y me empezaron a gastar mi dinero. Y yo estaba tan afligida y no sabía qué hacer.
1: Dos sueños interesantísimos. ¿Qué significa?
2: Totalmente diferentes. Una casa vacía, si las paredes se miraban bonitas, se miraban chéveres, independientemente de que te asustaba el perro negro, que en muchos países le llaman el callejo, porque prácticamente en el plano espiritual y los sueños significa el mensajero. Entonces, tiene que ver con que te estás preocupando por situaciones que en realidad no están tan mal. A veces pensamos con los demás, entonces como relájate, todas las cosas están caminando orgánicamente. Y obviamente en el segundo sueño, y siempre le digo a mi gente, sueño recurrente, sueño premonitorio, y todos no me van a dejar decir que no, cuando sueñas que te roban o que pierdes, miras tu bolsa, tarjetas, dinero, quiere decir que hay apertura para perder o para robo. Entonces es, los sueños nos previenen, por eso les digo, la vida es una Y, llegamos al centro, decidimos qué camino tomar, así que a cuidar la bolsa, en dónde la dejas.
0: Ay,
2: para que
0: cuida
1: la bolsa.
0: There you go.
1: Aunque no le roben al galán, porque
0: no,
1: luego...
0: amiga, amiga, te voy a decir, yo traía mi wallet perdida. So, no sé si mi subconsciente andaba, no, búscala, pero ya la encontré.
1: Ah, bueno.
0: Estaba perdida en mi casa.

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